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1: Hola, soy Keila Castillo. En los próximos segundos te presentamos los hechos más importantes que marcan la agenda de hoy.
2: Les saluda Alexis Ponce.
1: 5 planillas compiten por representar a economistas en postuladora. El Colegio de Economistas, Contadores Públicos y Auditores elegirán a sus 2 representantes ante la Comisión de Postulación para Contralor General de Cuentas en 5 planillas. Organizaciones fiscalizadoras advierten sobre posibles vínculos políticos y riesgo de cooptación. El 15 de julio se elegirá también al presidente de la comisión.
2: Denuncian criminalización contra indígenas en el sur de México. Organizaciones civiles denuncian despojo, desplazamientos y criminalización contra comunidades del Congreso Nacional Indígena en Chiapas. Se reportan desalojos en Chilón, detenciones y destrucción de viviendas. La directora del centro, Praiba, señala un patrón de agresiones contra pueblos originarios que defienden su territorio.
1: Gobierno descarta nuevo subsidio pese a alza de combustibles. El ministro de Energía y Minas, Edwin Barrios, descartó un nuevo subsidio a los combustibles, cuyos precios suben tras el fin del aporte temporal el 2 de julio. Atribuye el alza a la crisis en Medio Oriente. La gasolina con 10% de etanol prevista para el 21 de agosto podría abaratar el precio.
2: Trump descarta negociar con Irán y no cierra la puerta a nuevos ataques. El presidente de Estados Unidos, Donald Trump, afirmó que no negociará con Irán, aunque reconoció contactos entre ambos países. Advirtió que Washington podría atacar otra instalación nuclear iraní y defendió el bloqueo a sus puertos. Aseguró que el estrecho de Hormuz sigue abierto, salvo para Irán.
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1: Son las 18 horas con 15 minutos.
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1: Son las 18 horas con 30 minutos.
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0: 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Son las 18 horas con 45 minutos.
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1: Hola, soy Kile Castillo. En los próximos segundos te presentamos los hechos más importantes que marcan la agenda de hoy.
2: Les saluda Alexis Ponce. BID proyecta 3,000 millones de dólares de inversión para Guatemala. El grupo del Banco Interamericano de Desarrollo prevé invertir 3,000 millones de dólares en Guatemala entre 2026 y 2028 en energía renovable, infraestructura y exportaciones. Apoyará reformas legislativas para que el país alcance grado de inversión. Un acuerdo con Canadá de 200 millones de dólares en garantías reforzará la resiliencia climática regional.
1: Inundaciones afectan a miles de familias en el norte del país. Las lluvias registradas desde el 8 de julio afectan a cerca de 4,410 familias en Alta Verapaz, Izabal y Petén. Las verapaces registran 150 emergencias y más de 15,000 personas afectadas. A nivel nacional suman 906 emergencias, 33,052 afectados y 13 fallecidos.
2: Guatemala y Estados Unidos abordan agenda de seguridad y migración. El embajador Hugo Beteta se reunió en la Casa Blanca con funcionarios estadounidenses para tratar seguridad fronteriza, narcotráfico, migración y cooperación económica. Guatemala destacó avances en incautaciones de drogas y coordinación migratoria y reiteró su compromiso con la gobernanza democrática y la ciberseguridad regional. Ley del sistema portuario busca consenso entre jefes de bloque. La Comisión de Economía prepara la ley del sistema portuario con 32 enmiendas listas. El debate se centra en la gobernanza del directorio portuario. Se necesitan 107 votos para su aprobación y una reunión con jefes de bloque el 28 de julio, que podría definir una plenaria extraordinaria.
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1: Señor locutor, quiere hacerme el favor de decirme qué hora son.
2: Son las 4:20, 4:20 minutos.

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1: Excelente jueves de clásicos. ¿Cómo estamos, mis queridos amigos y mis queridas amigas de Club Radio 102.5? Hoy jueves de clásicos en edición especial junto al perruno del Pancho. El gran perro del Pancho. ¿Qué onda, Pancho? ¿Cómo vas?
2: ¿Qué onda, perro? ¿Cómo estás? Bien, aquí, mira. Jueves nubladito.
1: Cuando está nublado ni ganas de levantarse, bro.
2: Fíjate vos que a mí sí me dan ganas.
1: A mí no mucho.
2: Lo que no, sí me dan ganas de despertarme y ver que está nublado, a vos. Eso sí me gusta.
1: Ajá.
2: Eso sí me gusta.
1: Pero no te gusta levantarte temprano.
2: Pero no me gusta levantarme temprano.
1: No, y es que así, o sea, imagínate qué rico nublado, quedarte así en el ponchito, a vos. Empiernaditos.
2: Que te echen la pierna y esas cosas.
1: Que te echen una pierna.
2: Soy yo, me escucho como. No.
1: Sí, no sé.
2: Vamos a ver.
1: Habla menos fuerte.
2: Estoy hablando normal.
1: Tal vez es tu micro.
2: Subile un poquito el.
1: Dale.
2: Hola. Otro poquito.
1: Dale.
2: Otro.
1: Creo que sí. Bueno, ¿podemos? Hay que grabar y si grabas y se escucha así en la grabación, entonces es la salida del audio.
2: Vamos a ver, espérate.
1: Pero bueno, al final muchachos estamos acá en Club Radio ya para jueves de clásicos.
2: Hoy juevesito de clásicos.
1: A dueto, nos ponemos en modo clásico. ¿Se recuerdan? Todos los martes y jueves escuchan modo hermanos a través de Club Radio 102.5.
2: El mejor club de Antigua, obviamente.
1: Sí. Y hoy jueves nos ponemos en modo clásicos y todo es en modo clásico. Vamos a hablar de todo un poquito el día de hoy. Traemos buena música como todos los martes, como todos los jueves, como todos los días. Y ya pueden empezar a comunicarse al 5871-1025, que es nuestro WhatsApp.
2: Pues ya tenemos mensajitos por acá.
1: Ahora vamos a hablar tipo.
2: ¿Tipo qué?
1: Tipo señorones, aquellos de. No dicen WhatsApp.
2: WhatsApp.
1: Por el WhatsApp. Pueden mandar al WhatsApp al 5871-1025. Nos vamos a ir muy retros, muy por ahí atrás nos vamos a ir.
2: Como cuando hablaban antes los locutores, los viejitos.
1: Sí.
2: Bueno, pues que comuníquense aquí a cabina. Vos todavía tenemos número de teléfono aquí. ¿Cuál es el número?
1: 78329014.
2: Al 78329014 pidan su rola.
1: Pidan su canción favorita.
2: Así, queremos escucharlos.
1: Tipo locutores de antes que tenían el vozarrón. Buenos días, ¿cómo están? Gusto saludarlos. Aquí, es un placer estar con ustedes en los clásicos del merengue, el pop y la cumbia.
2: Hoy los vamos a complacer con música que los va a entretener y que va a llenar sus oídos de éxtasis.
1: Eso.
2: Y queremos recordarles que el día de ayer el equipo argentino,
1: ganó 2-1. 2-1 fue, bro.
2: 2-1, sí, 2-1, perdón.
1: Perdón, 2-1 fue
2: Inglaterra,
1: Francisco.
2: A una Inglaterra, sí, claro que sí, don Emanuel.
1: Sí.
2: 2-1, a ver, ¿usted qué pensó? Porque creo que Inglaterra empezó muy fuerte, pero después se apagó.
1: Fíjese, don Francisco, que yo pensé que iban a acorralar a Argentina y dije, pues, Inglaterra y toda su excelencia futbolística estaba. En el momento de su cúspide fue el inicio del partido, los primeros 15 minutos, creo que fue lo más fuerte que tuvieron.
2: Yo quedé completamente anonadado.
1: ¿Anonadado?
2: Sí, quedé anonadado porque
1: cielos.
2: Pensé que Inglaterra iba a tener un poco más de presión y luego de un gol, si usted se dio cuenta, pues se replegaron y quedaron en el fondo. Entonces eso me quedó a mí y dije, oh, diablos, ¿qué está pasando con Inglaterra?
1: Oh, demonios, ¿qué es lo que está sucediendo aquí?
2: Exactamente.
1: Pero bueno, los que nos escucharon dirían, ay, ¿qué radio pusimos? Bueno, pues sí, muchacha, la verdad que súper contentos.
2: Sí, dice, hola, buenos días, saludos, María Fernanda. ¿Podrían complacerme con I Can Make It de Grupo Rana? Puches,
1: I Can Make It. Dale, vamos a buscar esa. A Grupo Rana.
2: Dice por acá también.
1: Ahorita es que iba a buscar la canción. Como dije, Rana, iba a poner en el buscador y poner Rana.
2: Rana.
1: De Grupo Rana.
2: Bueno, y también nos
1: I Can Make It.
2: Ahora como
1: puertorriqueños.
2: Ahora vamos a hablar como puertorriqueño.
1: Y también
2: nos están pidiendo música
1: al 5871-1025.
0: A ver, ya tenemos un mensajito por acá. De una fémina.
1: De grupo Lana.
0: No, este es, no sé si es fémina. Dice, hola, buen día, ¿me pueden complacer con la... con quién como tú, Ana Gabriel?
1: Ya empezamos desde temprano. Ya estamos empezando fuerte.
0: Estamos empezando fuerte
1: en este programa del día de hoy.
0: En este flonteo.
1: Vos escuchás, pero como el rey.
0: Como el rey Julian.
1: Una princesa gorda. Muy peluda.
0: Y deliciosa.
1: Y deliciosa. Fíjense, muchachos, esa canción
0: como el príncipe
1: de
0: Julian.
1: I Can't Make It. Muchachos, nunca le he escuchado esa canción al grupo Rana.
0: O tal vez sí, pero vamos a ver.
1: O sea, ¿qué tan clásico puedo ser yo que no le he escuchado esa canción, muchachos? Suéltalo. I Can't Make It.
0: Nos la pidió nuestro amigo o nuestra amiga. María Fernanda.
1: I Can't Make It, bro. Vamos con esa de una. Vamos a escuchar a ver qué tal está. Si está buena, sí, si no, no.

0: Esa es.
1: Dime tú, por favor.
0: ¿Ya viste?
2: Buenísima. Bueno, entonces arrancamos el jueves de clásicos en modo clásico.
0: Con Rana.
2: El Ema y el
0: Pancho.
2: Y arrancamos con I Can Make It.
0: No, pero tenés que decirlo así, pero.
2: Con Rana. Desde el inicio, porque si no, no las disfrutan.
0: Otra vez.
2: Bueno, vamos con eso entonces de grupo.

0: 8:36 de la mañana, 36 minutos en este juevesito de clásicos. Hoy en modo hermanos andamos modo clásicos. A ver, 5871-1025, nuestra línea de comunicación, nuestro WhatsApp a cabina. Escuchamos ahí la canción que nos habían pedido, buenísima. Yo ni siquiera me recordaba que esa canción así
1: se llamaba.
0: Sí, que se llamaba
1: I Can Make It.
0: Sí, yo ni en cuenta tenía que esa canción así se llamaba, la verdad. Pero buena onda por estarnos recordando de los clásicos. También ustedes andan en modo clásico, ¿va, mucha? Bueno, saluditos entonces a todos los que nos están escuchando. 6:37 de la mañana. Nos vamos a ir a un corte, Pancho, y regresamos.
1: Sí, va, dale. Hola.
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0: Ahí escuchamos una canción buenísima, mucha, de Adolescente Orquesta, una canción del año 2000. Me tengo que ir. Qué pedazo de canción. Qué pedazo de rola, nos vamos a escuchar ahí. Ok, y hay 6:43, bueno, bro.
1: Hay más mensajitos por acá. Hola, buenos días. Me complacen Forfis con Para Darte Mi Vida de Elvis Crespo. Uf.
0: Elvis Crespo, vamos a ver. Vamos a ver, Elvis, si podemos pidiendo y poniendo. Elvis, si la tenemos.
1: Aquí sería pidiendo y tocando.
0: ¿Cómo se llama, dijo?
1: Me complacen Porfis con... vamos a ver, ¿cuál es tu nombre? Vamos a ver cuál es tu nombre, querida florecita o querido...
0: Animalito de la creación.
1: No tenés nombre, 105, pero es... vamos a ver... Bueno, si puso Porfis, me imagino que es mujer, ¿verdad? Porque no.
0: Sí, un hombre no te decís, vos mirándome pones esta canción Porfis. Sí.
1: Me complace.
0: Debe ser un hombre muy seguro.
1: Porfis con Para Darte Mi Vida de Elvis Crespo. Para darte mi vida.
0: Muchachos están pidiendo canciones que no me recuerdo de los nombres.
1: Sí, o ¿qué está pasando? O pónganos el coro ahí. La que dice. Ah, es Sofi. Hola, Sofi.
0: ¿Sofi? Sofi de Sophie, Canchisbus.
1: ¿Del Canchisbus?
0: Ah, qué buena onda. Sí. ¿Cómo están, muchachos? Qué gusto saludarlos. Ustedes andan ahí desaparecidos. ¿Qué se han hecho? ¿Dónde andaban? ¿O qué onda? ¿Por dónde?
1: Esposa del Canche. Saludos entonces a Sofi.
0: Apartando, tiene una vez marcando territorio.
1: Apartando territorio.
0: La esposa del Canche, el que maneja el
1: Canchisbus.
0: Para que ninguna gata se le acerque.
1: Para que ninguna...
0: Vos estabas diciendo un dicho que cuando vos sos pobre... ¿sí? O sea, no tenés mucha plata, la mujer dice, ay, ese perro me fue infiel.
1: Ajá.
0: Y cuando tenés pisto, la mujer dice,

0: Pues dice ahí que es la esposa del canche, del canchisbus, para que ninguna gata rompe hogares piense gata que él anda hogares. Solo.
1: Darte mi vida, para darte, para porfis con, para darte mi vida,
0: ¿Cuál será esa canción?
1: Se escucha, ¿verdad?
0: Se escucha, estamos tecleando.
1: Estamos tecleando a una mano. Darte mi vida.
0: Fíjate que no estés usando el mouse con la mano izquierda, sería todo.
1: No, fíjate que me gusta.
0: Es que yo soy zurdo, vas a decir.
1: Sí, soy zurdo. Elvis Crespo junto a Milly Quesada, ¿no? Para darte mi vida, es la única que me sale, no sé si es esa.
0: Sí, dice, sí, es esa. ¿Sí? Justamente esa.
1: ¿Acaso será esta, maestra?
0: ¿Acaso eres tú? O tú.
1: ¿Has visto el video de la víbora?
0: Acá y si, hoy deberíamos tirar un versus de límite, mano.
1: Ah, cierto.
0: ¿Verdad que sí? Ahorita salió esa...
1: Esa que ya...
0: Esa eres tú,
1: morrada. O tú. No suena la canción, no sé qué está pasando aquí.
0: Vamos a ver, voy a apuntar. Versus aquí, ¿ve?
1: Versus del límite. Ya tenemos acá tu canción, Sofi, pero no suena. Déjanos hacer todas las revisiones necesarias para que pueda sonar tu canción.
0: Déjanos conectar los cables.
1: Sí, es que aquí pelamos cables. ¿En serio?
0: Yo sí, esperando no que sonara, ¿vos?
1: Yo también estoy esperando que suene.
0: Bueno, pero mientras tanto, queremos recordarles que hoy no hay partido. Que hoy no hay nada.
1: Ah, no, y recordarles de que todos los que ayer me dijeron, sí, que Messi no es el mejor que yo, ahora lo escucho solo escucho mucho de y mucho de pi.
0: Yo voy a hacer un comentario.
1: Están chillando.
0: Yo voy a hacer un comentario. Les ardió, miren, pues,
1: échense pomadita.
0: A mí, lo que me dicen a veces es que soy anti-Messi, y yo realmente no soy anti-Messi. Habría que ser ciego para saber que Messi no es uno de los grandes jugadores de la historia. Si no, estaría como entre el primero, segundo o tercer lugar. Pero, miren, según la inteligencia artificial, a mí la inteligencia artificial me la suda. Yo tengo mi propia opinión.
1: Oigan, pues,
0: espérate.
1: Dice el Pancho que la inteligencia artificial se la suda. El que no le consulta todo a la inteligencia artificial.
0: Pero mira, pues, te lo voy a decir algo. Para mí, definitivamente, no voy a comparar, porque definitivamente entrar a una comparación con alguien de 41 o 39 ya es dispareja solo por la edad.
1: Sí, pues.
0: Pero vos no me escucho. Ahí está.
1: ¿Ya te escuchas?
0: Pero realmente hay que hablar una cosa, y es que Messi con 39 años, haciendo lo que hizo ayer, muchachos, eso es sobrenatural, o sea, definitivamente. Y creo que el problema...
1: Eso lo hago solo yo en las
0: chamuscas. El problema no es Messi, fíjate vos, sino son un poquito los que le van... los que son muy aficionados a Messi, porque lo que tienen razón es cuando lo alaban, tienen razón, porque es increíblemente bueno. El problema es cuando no juega bien o cuando no gana, porque igualmente creo que son demasiado hostigosos, fíjate vos. Por ejemplo, en mi caso, yo soy mucho de Real Madrid y todo eso, pero cuando el Real Madrid juega malísimo, mano, digo, ya está jugando de la Devlin, o sea, para los que vieron una esposa de mentiras, la película, saben a lo que me refiero. Están jugando de la Devlin, babos.
1: Sí, el que no ha visto la película, vaya y la mira y después hablamos.
0: O sea, bueno. Devlin igual a Popova. O sea, están jugando de la Devlin.
1: De la
0: Entonces,
1: shit.
0: Pero se dice y no pasa nada. No vengo y digo, no, lo que pasa es que no sé qué, no. En cambio, hay que hablar lo que es. Y lo que pasa es que así como yo digo hoy que Messi fue, que ayer Messi fue increíblemente bueno, la verdad, y demostró que está jugando al nivel de patojos de 22 años tipo Jude Bellingham. También tengo que decir y ser objetivo de que el primer partido te tuvo que haber sido expulsado, y eso es lo que no tienen el valor y la objetividad de decir las personas que le van a Argentina. Pero fuera de eso, gran partido, una exhibición, dos asistencias. Para mí me encanta ver fútbol, vos, y ver cómo juega ese enano es increíblemente bueno, es de otro planeta, compadre.
1: ¿Qué?
0: Enano. Porque así creo que le dicen algunos de la selección argentina.
1: Sí. No, y fíjate, es que yo también soy objetivo. Yo se los dije ayer. Ayer estaban aquí los bicho lovers. Estaban también tirando canela.
0: Pero ahora, tienen que ver los bicho lovers? Y ayer ni jugaba Portugal.
1: Es lo que te digo. Como Cristiano, que no, mire, yo admiro mucho el trabajo que ha hecho Cristiano. Porque incluso me sacaron y me dijeron, mira, pero es que Messi nació en cuna de oro y el bicho desde cero, desde lo más pobre empezado.
0: Messi no nació en cuna de oro.
1: Messi no nació en cuna de oro, el tratamiento.

0: No, para sus piernas tuvieron que conseguir plata de uno u otro lado para que pudieran conseguir el dinero, ¿me entendés? Pero al final, o sea, mire mucha, al final es disfrutar de un buen fútbol. Yo sí, sí le voy a Argentina, me gustó mucho el partido de ayer, a los primeros 15, 20 minutos, yo aquí en radio se los dije, Inglaterra está haciendo más que Argentina en la cancha.
1: Definitivamente, sí.
0: Pero al final, pues la estrategia de los entrenadores.
1: Y yo te voy a decir algo, te voy a decir algo. ¿Sabes cuál es el problema de los fans de Messi? Te voy a decir una cosa. Y es creo que lo que por eso es el debate, porque uno a veces es muy fan, ¿verdad vos? Y el problema de ser muy fan es que cuando tu ídolo, lo que sea, hace algo malo, y, ay, no, que no sé qué, no. O el otro hace algo bueno. Yo te voy a decir una cosa. Y esperaría ver a los Messi lovers, ¿verdad vos?
0: Si que, pierden la final.
1: No, si son objetivos, no. Por ejemplo, ¿sabes dónde? Cuando Cristiano meta los 1,000 goles, porque va a ser el único jugador que tiene 1,000 goles documentados. Dice que Pelé metió 1,300, pero eso que se lo no, vaya a creer sí, su abuela.
0: Ayer lo estaba leyendo y, pero, y es mira, como que en partidos de amistosos, informales.
1: Mira,
0: y no,
1: Messi,
0: no.
1: Este Cristiano va a meter 1,000 goles. Y cuando eso pase, ¿verdad vos? Todos tenemos que rendirnos a un jugador
0: sí,
1: que ha metido 1,000 goles y probablemente con 41, 42 años vaya a estar jugando y metiendo 1,000 goles,
0: compadre. De hecho, alguien me dijo ayer
1: ojalá,
0: que pensaba de que el entrenador de Portugal quería mantener a Cristiano para el siguiente, para la siguiente
1: pues
0: Euro.
1: Pues está bueno que juegue.
0: Para la siguiente Euro y para la siguiente Copa del Mundo. Entonces decía yo, pues si está bueno, en buenas condiciones,
1: ¿sí?
0: Pues que juegue, vamos. Yo lo único que harían en Portugal en este caso sería hacerlos que trabajen más en equipo, porque eso fue lo que faltó. Vamos, que trabajaran en equipo, porque muchos dicen, sí, pero es que el argentino trabaja para Messi, como quieran verlo. Pero el problema fue que Portugal quiso hacer sus cosas, cada quien quiso hacer su juego. Y al final era como que yo escuché la entrevista de uno que dijo, no, Cristiano es un jugador más que igual que todos y que la harán. No es yo igual que todos, mano. No era igual que todos.
1: Y les voy a tirar aquí facturas, mucha. Y el primer facto es, los jugadores no juegan para Messi. Están mal, están viendo mal el fútbol, quieren centrarlo en algo.
0: Exacto.
1: Quieren que les diga una cosa, Messi juega para Argentina, Messi los hace jugar. Yo ayer vi un equipo que es Messi y los demás. ¿Y por qué? ¿Querés que te diga una cosa? Yo sé que varios se lanzaron ahí, por ejemplo, Simeone, pues chica, qué jugador ese vos, o sea, se entregaba.
0: Sí, qué nivel.
1: Pero, ¿sabes qué te digo una cosa? El que mueve a Argentina es Andrés Lionel Messi. No hay otro. Él metió 2 asistencias, él estuvo tirando las bolas al arco, bien centrado los centros, él tiró los 2 centros para los cabezazos. No es que los jugadores jueguen para Messi, es que Messi tiene que mover los hilos para que Argentina juegue.
0: Mira, yo
1: eso siendo
0: que
1: objetivo,
0: digo, es que Messi lo que hace es cuando ve la debilidad en un punto.
1: Él lo hace.
0: El entrenador lo mira y dice, ah, no, aquí está débil, vamos a pasar, sí, vamos a mover a Messi para esta pieza. Y Messi empieza a hacerlo a vos, empieza a mover al equipo.
1: Y así dice está. Messi, puchi, ¿no están tirando centros?
0: Voy
1: porque
0: yo
1: y piensan que estos son muy altos. Yo voy y meto unos centros de como
0: a
1: que,
0: medida.
1: A medida, y metió los 2 centros que, o sea, y dio el pase para el gol de Enzo. Bravos, que espero que jueguen en el Madrid, porque eso es súper bueno.
0: Buenísimo.
1: Pero bueno, hablando de eso también,
0: bueno,
1: por acá nos dicen,
0: no,
1: yo estoy, yo espero que todos los bicholobes les arde ver a Messi ganar. Yo estoy súper feliz porque Argentina va a ganar. Sí, probablemente a muchos los que son fanáticos, sí, yo te soy honesto, Cristiano Ronaldo para mí, lo que hizo en el Madrid, lo que ha hecho en Europa, es enorme. Pero no te voy a negar que ver jugar a Messi da placer y definitivamente sería, como te digo, sería ciego
0: es un
1: el que no quiera ver de que Messi pues es muy bueno.
0: Sí.
1: Luego de eso para allá, muchachos.
0: O sea, yo te voy a decir algo. Yo que lo voy a Argentina, la verdad no estoy al 100 seguro y confiado de que pueda ganar la final, porque España también es un equipo bastante estratégico.
1: Y lo que pasa es que España bien trabajado como equipo, fíjate vos.
0: Y en este caso, ellos tienen un poquito más, como te digo, más de piezas para mover para que el equipo funcione. Argentina, casi que el único engranaje que tiene es Messi, entonces ahí está un poquito la debilidad, pero...
1: En España...
0: Pero pues, esperemos que también, casi que la verdad, media España es medio Barça, por eso que también muchos de que le van al Real Madrid no quiere que España gane la Copa, porque después el Barça va a andar crecido, porque tiene, ¿cuántos jugadores tiene metidos ahí el Barça, babos?
1: Si no estoy mal, tiene a Dani Olmo, tiene a Cubarsí, tiene a Pedri y a Gavi, Y a Ferran, cinco.
0: Casi medio equipo.
1: Ahora aquí estás mal.
0: Y Cucurella, que Cucurella empezó de canterano. Mira, en el Barça.
1: No. Ahí no, no es que medio Barça, media España, y ahí es donde yo te digo, mira, vos donde empieza el fanatismo, porque no es que media España sea del Barça. Estás mal, porque Fabián Ruiz sentó a Pedri, ¿verdad vos? Entonces, si te das cuenta, los que juegan del Barça ahorita de titulares, los que son esenciales para el equipo es Cubarsí, Dani Olmo.
0: Cuatro.
1: Cubarsí, Dani Olmo. Va. Ellos son los dos titulares. Va.
0: ¿Y el Real cuántos titulares tiene metidos en la selección?
1: Cucurella, uno ahorita.
0: Pero lo acaban de... O sea, ni siquiera ha jugado con
1: pero el Real. Pero es del Real Madrid.
0: Y se creció jugando en el Barça.
1: Sí, pero se está jugando en el Real Madrid. Pues te digo, o sea, que o sea, ahorita vienen... mira, ese es el problema del fanatismo, porque ahorita vienen todos los fans del Barça y no, es que lo que pasa es que la selección... No, el mucha España, si te das cuenta, Lamine Yamal... Ah, y Lamine Yamal, son tres. Pero Lamine Yamal ahorita está haciendo un mal mundial. O sea, hablando lo que es...
0: Sí, la lesión,
1: mira, pero... Lamine Yamal hubiera hecho un mejor mundial, pero bueno, lo que sí te digo una cosa es... Lamine Yamal no ha brillado y está individualmente está haciendo un mal mundial, pero colectivamente está haciendo un muy buen mundial, colectivamente.
0: Que fue algo, ahí es donde te digo, que fue algo que le faltó definitivamente a Mbappé, que no pudo trabajar colectivamente, que al final en el último partido desapareció completamente, casi que Francia estaba jugando con 10.
1: No, yo creo que no fue eso, yo creo que lo que fue es que España hizo un excelente partido. Los hizo pedazos en el medio,
0: ¿no? No bajó a defender nada.
1: Los hizo pedazos.
0: Ni en el medio, ni Mbappé. Pero bueno. ¿Quieren opinar? 5871-1025. Por acá nos dice la chica de los ojos cafés.
1: Ah, nos dice por ahí... acá, ya no toquen ese tema, por favor, ese tema sensible. Como que no le ibas a Argentina.
0: Fíjate que ayer ella me puso, le dice, mire, yo le voy a Argentina. Yo quería que ganara Argentina. No, ¿cómo me puso? Espérate, aquí tengo los mensajes que yo también así como que ¿qué?
1: A ver, por acá nos ponen... Buenos días. Muchachos, sí están bien dolidos, muchachos. Yo no sabía que estaban dolidos. No, hombre, muchachos, como digo ayer un cuate...
0: La chica
1: de los ojos... Dice ayer un cuate en la chamusca. Bueno, dice cabal, estábamos terminando de jugar, va, muchachos. Y dice aquel... bueno, vámonos de todos modos, porque estamos hablando de la final. Y dice... De todos modos, gane quien gane, ninguno de esos me da de hartar.
0: pero hubiera llegado su equipo, mucho llegado Portugal, todos estuvieran emocionados.
1: Pero a nosotros sí nos dan de hartar porque, si ustedes no saben, este segmento está patrocinado por la selección de Argentina. Nos mandaron una transferencia.
0: Messi también nos mandó transferencia. La chava de los ojitos cafés nos puso ayer, dice, me niego a que gane Argentina, y eso que le voy a Argentina. Y yo... ¿verdad? Y después ya me puse, es que lo que pasa es que Argentina ya ganó, Inglaterra no, entonces me gustaría que ganara Inglaterra y yo.
1: A ver, brother, que nos dijiste, muchacha, ponga música, deje de chingar por un lado. Yo sé que tal vez te dolió. Así. Pero así toca mano, a veces se gana, a veces se pierde. Ahora, a ver, ¿qué rola querés, brother?
0: Si es bueno, sí, ojalá sea mira, buena, mano.
1: Nos estás también, diciendo, sí, va, órale, sí. Cortanos con una rola buena. Ponenos una buena, una rola legendaria, vamos a ver. Porque pues, o sea, ¿qué onda? ¿Qué quieres escuchar entonces? Pero que sea buena esa rola.
0: Pero que sea buena, si no, baneado.
1: Soquemos con una rolona, a ver cuál se te ocurre por ahí. Hola, buenos días, ¿cómo se encuentran? Pues ahorita estoy sentado, Emanuel también. ¿Y cómo nos encontramos?
0: Cansado,
1: de nuestros humores, estamos súper bien.
0: Buen humor.
1: Ayer pues les contamos que, bueno, yo fui a hacer una hora de gimnasio, pues fui a jugar una chamusquita ahí. Jugué de la Devlin, pero ahí jugué, babos.
0: Yo jugué bien.
1: Entonces,
0: humildemente, dos goles.
1: Humildemente. Dice por acá, buenos días, M y Pancho, ¿será que me podrían poner una de Alex Intec de Noche en la Ciudad? Esa es buena, bus. Saludos desde Cocotenango. Atentamente.
0: Bendito tu corazón.
1: Marvin, ¿tu apellido es Marvin Bendiciones o nos estás diciendo Marvin, Bendiciones?
0: Pues chica, qué buen apellido tenés.
1: Atentamente, Marvin Bendiciones. No, buena onda, Marvin. Fíjate vos de que esa rola, te voy a decir una cosa, lastimosamente, no, sí entra, mano, sí entra porque es clásico.
0: ¿Vos tenemos ponela? Pendiente la de Sofi.
1: ¿Cuál es la de Sofi?
0: Ya sonó, ya sonó esta babosa al fin. Este es Elvis Crespo junto a Milly Quesada.
1: Va, para darte buenísimo.
0: Mi vida.
1: Y por ahí viene la tuya, brother, la de Alex Intec de Noche en la Ciudad.
0: Vos, y el que nos dijo ahí que dejáramos de estar la chingadera, mándenos su canción.
1: Manda tu rola, ve.
0: Sí, si no, no hay nada. Pidiéndome una noche. Bueno, desde el inicio, porque si no, siempre dices que no la dejaron completa.

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0: Bueno, estamos en las 7:09. ¿Qué?
1: ¿Qué está pasando? No me escucho.
0: Ya te baneamos porque mandaron un mensaje. Miren, caen al Pancho, que es muy aficionado de es bicholover y que la harán.
2: No. Ya están chillando.
0: Bueno, mucha, ¿ya seguimos?
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1: No, 15.
0: 15 días.
1: 15 días fue.
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1: Bueno, 7:12, nos solicitaron una canción de Alex Syntek, mi bro, ¿cuál es?
0: De Noche en la Ciudad.
1: De Noche en la Ciudad. ¿Quién nos la solicitó? Marvin Bendiciones.
0: ¿Qué apellido tiene este hombre? Marvin Bendiciones. También por acá nos dijeron, hola, ¿qué onda? Ah, no, ya que andan con esas canciones, pueden colocar Tú Eres Ajena de Eddie Herrera. No, mi brother, hoy es jueves de clásicos.
1: Claro,
0: no te preocupes, hoy suenan las rolitas de antes, mano. Bueno, ni tan de antes, porque del 2010 para abajo, ¿verdad?
1: Claro.
0: Por acá nos mandan otro mensaje, qué mensaje tras mensaje. Dice otro mensaje,
1: por Dios. Jesús santo.
0: Dice, buenos días jóvenes, ¿cómo están? ¿Qué pasó con el partido de Francia y de España? Ah, bien que te acordás, va. Buenos días, ¿me pueden poner la canción de adolescente? ¿Quién?
1: ¿Cuál?
0: ¿Qué?
1: ¿Qué? ¿Cómo sigue?
0: ¿Qué canción quieres, Cristina? Vamos a ver.
1: Hola, Cristina.
0: Hola, Cristina Pérez, saludos para
1: buenos
0: Cristina
1: días, ¿me
0: Pérez.
1: ¿Me pueden poner la canción de adolescente virgen?
0: Buenísima.
1: Buena.
0: Muchachos, les vamos a decir una cosa. Cada jueves nosotros nos quedamos sorprendidos. Es porque
1: todos sacan sus bajas pasiones musicales.
0: No, y es porque tienen buen gusto musical,
1: sí,
0: fíjate vos.
1: La verdad que sí. Yo a veces no me recuerdo muchas canciones, tengo memoria de muchas otras buenas, pero cuando nos van pidiendo, pues, digo yo, ¿qué onda?
0: ¿Qué onda? Sí, mira, esa adolescente.
1: Bueno, no, adolescente virgen.
0: Adolescente virgen. Bueno, para la Mara que estuvo y para los casi 25, casi 30 que dijeron Francia Pancho.
1: Ingles.
0: Sí, les voy a dar sus six. Bueno, no, a ellos no. Les toca a los de España, papá.
1: Y eso les decía yo ayer que
0: ahí solo como 25,
1: 30 dijeron Pancho Francia. Y cuatro fieles dijeron Emma España.
0: Vos, vamos a ver.
1: Y entre esos cuatro.
0: Primero el que me está hablando, a ver si de veras dijo.
1: Vamos a tirar el six.
0: Vamos a ver si dijo Francia. Vamos
1: Pancho,
0: a ver.
1: No, tuvo que haber dicho Emma España.
0: Fue el brother de los chistes.
1: Sí, fue el brother de los chistes.
0: Es buenísimo para contar chistes.
1: Que nos mandó. Vos vino a traer su pastel de una voz y se lo volaron de una vez.
0: De una vez.
1: Sí, vamos a ver. España, vamos a poner España en el buscador de WhatsApp. Y se van a dar cuenta que pusieron por acá, por supuesto que me acuerdo. Ok. ¿Qué pasó con el partido Francia-España? Ya está en la final contra España. Ajá, eso sí. Ya está final Argentina contra España. Ese ayer. Espérense, muchachos. Creo que era Emma España, pusieron, ¿verdad?
0: Emma España o España Emma, cualquiera de los dos.
1: Acá está, Emma España, hola, buen día, Emma España. Pues no me sale el mensaje del cuate, la verdad.
0: Bueno, vamos a rifar el six, mucha.
1: Pero más bueno, adelante, más
0: qué
1: adelante.
0: Bueno, qué bueno que todavía me quedó pisto de la... ya es 15, ¿verdad? Bueno, pues que yo no tengo quincena ni fin de mes.
1: Sí, los que jugamos a emprendedores menos tenemos
0: bonos. Los que somos emprendedores y tenemos negocios, no sabemos qué es una quincena y un fin de mes. Solo sabemos que, nos pagaron lo que nos debían.
1: Ah, sí.
0: Bueno. Y otra cosa, yo solo les voy a dar el six, mucha. No me vayan a andar pidiendo nada más.
1: Manías.
0: No, ni me van a salir con una hamburguesa triple.
1: ¡Ah, la madre! Muchas gracias.
0: Ni me van a salir con una hamburguesa triple.
1: Sí.
0: Porque lo que ustedes andan buscando es un patrocinador.
1: Lo que ustedes están buscando es un sugar daddy. Aquí Nel.
0: Aquí no hay sugar daddy.
1: Aquí no hay hamburguesa.
0: A ver, mucha.
1: Aquí le vamos a dar una a su triple.
0: Aquí les voy a dar una su triple royal.
2: Cuarta.
0: Aquí les voy a dar un cuarto de libra.
1: Un cuarto de libra. Dos cuartas. Dos, bueno, cuartas, digo yo. Dos cuartas.
0: Una de cuarta libra. De libra. Va, a ver, muchachos. ¿Ustedes escucharon esa onda de las hamburguesas?
1: Sí, mucha. A ver, vamos a platicar un poquito de eso, si gustan.
0: ¿Quieren platicar de eso? A ver.
1: Pero de eso vamos a hablar. El tema de hoy va a ser dedicado a ese tema que está en tendencia en redes sociales sobre la chava que en una primera cita pidió una hamburguesa de tres tortas.
0: Sí. No me van a salir ahorita de que, ay, yo quiero una hamburguesa de tres tortas.
1: Ay, sí, dame el six, pero con una hamburguesa triple, con triple torta.
0: A la triple torta. Bueno, va la rolita entonces que nos habían pedido.
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1: Son las 7:20. 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

0: 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Son las 7:30.
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1: Pues no me escucho, ahí estamos.
0: Ya estás.
1: Qué
0: ya
1: buena
0: estás.
1: Onda. Ay, sí. Pues subile volumen a esta shit, por favor. Tenemos los prohibidos aquí. Toma.
0: De cabeza, toma, ¿no? De cabeza, dale, ¿no? Te sacaron.
1: De cabeza. Toma.
0: Bueno, muchachos, entonces.
1: Dice por acá. ¿Qué onda, muchachos? Buenos días. Fíjense que el domingo me eché las chelas. Sonó esta canción en la bocina de la casa. Es buenísima. De Audioslave, Like a Stone.
0: Ahora, buena rola. En nuestro siguiente segmento de música en inglés. Música ¿oíste, en mi inglés. Querido amigo?
1: Por acá es este Pokémon.
0: Pokémon, fiel oyente.
1: Arcanine.
0: Pokémon. Vos, mira, a ver, ¿cuándo un Sixpence?
1: Vos, Pokémon, mira, dice que me estaba contando el Emma que ayer andabas. Andabas en.
0: Ah, sí, andaba en modo bicholoer. La
1: Pokémona.
0: Mira, pues, la Pokémona, la Arcanine se me puso chucha. No vayan a tomarla mal, pero sí, se me puso chucha.
1: No se dice así, se te puso Terian.
0: Se me puso Terian la
1: Pokémona. La Pokémona.
0: Sí, ay, sí que no, porque Messi nació en cuna de oro. Ay, no, porque
1: Cristiano. Vos, mira, te está tirando. Vos.
0: Cristiano desde chiquito te ha sufrido.
1: Aquí hay alguien que admira a Cristiano, que puede sacar el pecho hoy, muchachos.
0: Solo factos.
1: Ayer porque solo estaba aquel, pero hoy estoy yo.
0: No, y créeme lo que ayer varios me escribieron. Y tuve que hablar de, según la inteligencia artificial también, y cómo se calificaban de los más grandes de la historia. Y la inteligencia artificial me dijo que vamos, uno, Messi, como el mejor de los tiempos. Dos, va Pelé. Tercero, va Maradona. Y cuarto, va Cristiano. No.
1: ¿Quién va primero?
0: Messi.
1: ¿Después quién va?
0: Pelé.
1: Esta opinión que acabas de dar.
0: La cresta.
1: Siento que. Bueno, por acá nos dicen. ¿Se recuerdan de mi rol, la Simón Bosa? La de vamos a pasárnosla bien de los hombres. ¿Qué va a sonar?
0: Ya viene en camino.
1: También la de adolescente que nos pidieron también. Muchas que nos piden un montón de rolas, muchas que hacemos.
0: Yo pensé que era la de adolescente. Era la de no sé qué está pasando.
1: ¿Esa
0: adolescente,
1: es, no?
0: Mira, no, adolescente virgen, dice.
1: Vaya, ¿esa es?
0: No, esa es solo adolescente.
1: Ah, es la de adolescente virgen, la de empieza con un ritmo así todo tranquilo.
0: ¿Esa es la de coincidencia, tal vez?
1: No. Poné la suerte. Adolescente virgen, poné.
0: La ilusión.

0: Uf, qué rolón, pues.
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2: Bueno, también, bueno, para la mara que escribió Emma
1: entonces
2: España.
1: No es esa.
2: Entonces, sí, mucha, están entrando al sorteo de un Six que yo lo voy a patrocinar. Va a ser un Six de cerveza portuguesa. La última vez que fui a Portugal,
1: te trajiste unas chelas.
2: La última vez que fui,
1: perro,
2: a Portugal.
1: Me diste, va, cabrón.
2: No, fíjate que lo que sí traje fue una babosada que se llama Ginginha. La venden en Portugal. Vos, esa babosada.
1: Pegona.
2: Pegona, mano. Esa
1: vos, lo que yo no me aguanté puro tomar fue lo que trajiste de Japón. El
2: sake.
1: El sake.
2: Esa babosada.
1: Era un en caso
2: esa babosa,
1: en la
2: mucha
1: cabeza, brother.
2: Vos y con mi esposa cabal estábamos en un río Cancún.
1: Bueno, tal vez yo me lo estaba tomando mal,
2: como
1: pero
2: de las babosadas estas de, ¿te acordás? Como Ranma y medio que dormían así como en el suelo.
1: Ay, te volviste
2: en tatami y esa cosa.
1: Te volviste Ranma.
2: Fíjate vos que estábamos ahí en
1: pero
2: en
1: vos siempre has sido medio.
2: Digo, güey. Fíjate vos que estábamos ahí y en eso y como está barato el saque, vamos, empezamos a pedir.
1: Sáquese de aquí.
2: Mano, vos nos volamos dos botellas de sake.
1: ¿De esas botellitas?
2: De esas botellitas.
1: Pararon pedos ahí.
2: Paramos socados, va. Y nos dormimos. Bueno, nos ejercitamos, pues nos dormimos. Pero vos, al día siguiente con la gran cruda, en Japón te venden unas babosadas.
1: Quita cruda.
2: Quita cruda. Pero fíjate vos que la agarras. Y mira vos, yo estaba mal. Y me recuerdo que también mi esposa me dijo, mira, estamos mal. Vos, y agarré para una tiene conveniencia que están abiertas las 24 horas. Vos, destapo esa babosada, me la echo a las 6 de la mañana. Mi esposa se la echa despuesito. Mira vos, te digo una cosa. 15 minutos, media hora, mano, yo me sentía como nuevo, vos.
1: Puchica.
2: ¿Cómo no me traje eso? Creo que me hago millonario aquí, mano, vendiendo
1: haces
2: esas porquerías.
1: Billete. Bueno, dice acá, ¿por qué hacen eso de meterse en la fila? Me voy a quitar la cólera de Argentina con ese hijo de... ¿Te duele? ¿Te dolió la Argentina? Calmado, bro.

0: tu hamburguesa triple y tres tortas.
1: Yo sé que todos vieron eso de la hamburguesa triple. A ver, vamos a hablar un cachito de eso.
0: Queremos tirar factos, queremos tener opiniones de respecto a este tema. ¿Por qué? Porque vamos a hablar también de cómo eran las citas antes.
1: El contexto.
0: Sí.
1: El contexto. ¿Vos tenés el video del contexto por ahí, no?
0: No, pues te lo puedo buscar, bro.
1: Búscate el video del contexto, porque si no.
0: Dales bar ahí en lo que yo encuentro el
1: video.
0: Bueno,
1: en eso voy a leer mensajitos, porque dice por acá nuestro amigo Pokémon, ¿por qué hacen esto de meterse en la fila refiriéndose a un individuo que anda en moto?
0: A un humano.
1: De mochila azul. Me voy a quitar la cólera con este hijo de su manana, dice.
0: A ver, máquina.
1: Yo les voy a hacer un pequeño comentario sobre lo que nos dice nuestro amigo Pokémon. Y es, es un vehículo por carril, no son tres vehículos por carril. Entonces, para la mara que anda en moto, tome eso en cuenta. Porque la otra vez también yo me iba a meter a un centro comercial.
0: Mira lo que iba, estaba buscando la hamburguesa triple y me salió una doble.
1: A la gran. Messi tiene como cinco de esos dos.
0: Sí.
1: Va. La cuestión es de que, miren, yo me recuerdo, venía una moto en su carril normal, yo pedí vía y me hizo las señas de dale, ¿va? Entonces vine yo y obviamente me dio vía el de la moto, le doy. A la par de él pasa un cuate rápido, muchacho, y casi me lo paso llevando. Y lo peor es que frenó y todavía se me queda viendo y me mueve la cabeza como quien dice a la gran.
0: Como que vos fueras el pendejo.
1: Como que yo fuera el pendejo. ¿Y sabes qué es lo más chistoso? Que me quedé y dije... Si el de la moto me acaba de hacer luces para que pase, o sea, ahora tengo que esperar para ver si los otros cuatro que vienen en moto me dan la vía y me encienden las luces al mismo tiempo.
0: Pero el que te dio vía iba hasta adelante de todos.
1: Iba hasta adelante de todos. Sí, es que entonces, es un vehículo por carril.
0: A ver, repiten conmigo. Un vehículo por carril.
1: No importa si vas en moto, cuatrimoto, bicicleta, vehículo, scooter o patines, pero tenés que andar, es un vehículo por carril.
0: A ver,
1: metes en dos, o sea, si van tres en un mismo carril, tenés que tomar en cuenta de que el que va adelante lleva más la vía que vos. O sea, que si el que le da adelante me dio la vía a mí, pues definitivamente
0: te dio
1: yo
0: la vía,
1: podía pasar. Ahora, con nuestro amigo Pokémon, tiene toda la razón. Porque ¿por qué se le metió enfrente si había poco espacio? Porque estoy viendo que si hay poco espacio hay como un metro.
0: Sí.
1: Y se le metió enfrente. En una de esas viene Pokémon y ahí sí, ya no es culpa de aquel, pues, porque se le está metiendo enfrente.
0: A ver, pequeños animalitos de la creación, repitan después de mí. Es un vehículo por carril.
1: A ver, y no le estamos diciendo, o sea, es que aquellos solo en carro andan. No, muchachos, nosotros manejamos moto. Pero sí hay que tener, o sea, fijo, hay que tener un poquito de prudencia. Yo a veces cuando voy atrás de alguien y voy manejando moto... Pues fijo, espero a ver si el otro no le está dando vía al de adelante para ver si me dejo ir o no me dejo ir.
0: Te voy a decir algo, a mí en moto, perdón la expresión y que sea muy exagerado, no lo tomen así. A mí no me gusta ir caballadas en moto, fíjate vos.
1: ¿En serio?
0: O sea, a mí no me gusta ni rebasar por la derecha. Ni rebasar cuando viene carro y carro, ponete de ambos lados y meterme en medio, porque hay muchos pedacitos de gente que hacen eso. Carro, carro, y se meten en medio porque calcula que pasan, babos. En una de esas a mí no me gusta, fíjate vos, yo me voy atrás del carro. Si tengo oportunidad de rebasar, sí rebaso. Sí,
1: es que tenés que buscar el momento.
0: Lógicamente, pero si no, yo voy ahí tranquilo, no me voy metiendo ni por la derecha ni nada, porque a qué hora viene y por algún desperfecto o algo ponen la luz de emergencia y se hacen a la derecha, mano, ahí te tiran.
1: Exacto. Entonces, eso es para complementar lo de nuestro amigo Pokémon. De ahí por allá nos escribe nuestro cuate, porque dice, muchacho, yo entro al sorteo del Six. Si no votaste, no, porque tenías que poner M España. Entonces, mano.
0: Hay solo cuatro pusieron
1: no
0: M España.
1: No nos el martes, mira.
0: Son basiles.
1: Después nuestra amiga Filo dice, caíste, Emma, no sé por qué.
0: Sí, yo
1: pero nos
0: sé.
1: Dice, ustedes ya llegaron, qué bueno por alegrarnos las mañanas. Le digo que sí, aquí venimos a iluminar la cabina.
0: A iluminar la cabina de nuestra luz. Radio con nuestra luz increíble.
1: Por acá dice, ¿qué onda, muchacha? Y al sin escuchándolo siempre, eso. Jueves de clásicos, Marito de California.
0: Golosa.
1: Brother, perdón. A ver, Mario Bros, así te vamos a poner, brother.
0: Ah, Brox.
1: Mario Brox.
0: Mario Brox.
1: Pero de Brox para que no suene marca, ¿va?
0: Sí,
1: ¿vos?
0: Sí, sí, sí, sí.
1: Ese era tu apodo de la vez pasada, mira, Mario Brox. Te vamos a dejar Mario Brox
0: Mario
1: de California.
0: Brox de California.
1: Nos escucha, qué buena onda que estás ahí, compadre, pegado a la radio. Gracias, pongan la de Gota. ¿Qué? Ah, el Gota. Míratelo, ¿ves?
0: ¿Ya quieres ver?
1: No, es Gota Go Home Bunny. ¿De quién la canta? Si me pones el nombre, porque no.
0: ¿De quién
1: me
0: será,
1: la sé,
0: mi querido amigo?
1: Ese es quien nos pidió la canción de Alex Syntek. Ah, es de Marvin. Gotta Go Home, Bunny. Ok, la vamos a buscar, brother. Y con mucho gusto. A ver,
0: bueno, ya está, ya llegando el video. Contexto. Ya va llegando. Es que sí tarda un cachito, hombre.
1: Va.
0: Pero bueno, mire mucha, el contexto de este video es
1: porque... Por acá nos ponen una imagen, dice, ¿cuántas lleva tu amigo de los Bicholovers? Que tenemos la de Brasil, la de Francia, la de España, la de Inglaterra. Miren mucha, y les voy a decir una cosa, a ver, porque los que son Messi Lovers, yo sé que también le van al Barça. Y les voy a decir una cosa.
0: Hasta rabia tienen la foto.
1: Ustedes saben una cosa y saben mejor que los que le vivamos a Portugal, saben mejor de andar cambiándose camisetas. Porque cuando el Madrid ganó las 3 Champions seguidas y cuando ganó la última en el 2022, creo, 23, no me recuerdo. Me recuerdo que andaban poniéndose la de todos los equipos. Y yo miraba a todos los streamers de que, sí, ahora me voy a poner la del Borussia. Me voy a poner la del Bayern. Me voy a poner, entonces, mucha mejor callita la boca, porque ustedes saben mejor que es andarse cambiando camisetas, brothers.
0: Yo lo único que les voy a decir es que se echen su pomadita los que andan ardidos, ¿verdad? Mucha, es sencillo. Solo hay que callar, porque también a veces nos va mal también, mucha. O sea, hay que ser honestos. A veces
1: más cuando juega el Madrid.
0: Entonces, lo que hay que hacer es... pero aquí no tiene nada que ver el Madrid, vos. Aquí no, pues, hoy no tiene nada que ver el Madrid. No tiene nada que ver la Champions, porque te van a sacar... Sí, pero los del Madrid tenemos 15 Champions.
1: Vamos al contexto.
0: Vamos,
1: al contexto
0: vez.
1: Es el cambio de camisetas, no es eso.
0: Bueno, por acá tenemos un poquito de contexto del video de las hamburguesas.
1: Ahí está, va. Vamos a ver lo de las hamburguesas, mucho, porque eso estuvo bien chilero.
2: Y lamentablemente esa persona fui yo.
0: Espérense, es que no escucharon.
1: Ahí va el contexto.
2: Miren, el cuento de la hamburguesa triple es real. Le pasó a una persona y lamentablemente esa persona fui yo. Resulta que hace unos 4 años, teniendo yo mis 37, me conocí una chica. Inmediatamente hicimos clic, parece que nos gustamos, intercambiamos teléfonos y a los pocos días la invité a salir. Vamos rodando y al pasar por una calle del hambre, ella me dice, ¿estás loco si crees que yo voy a comer aquí? A lo cual yo, como caballito
0: caquera,
2: como hombre buenito que era, yo le dije, vale, vamos a ir donde tú elijas, vamos a un lugar que a ti te guste. Eso marcó un antes y un después en mi manera de ver las mujeres. Porque hay que entender que a las mujeres hay que verlas como mujeres sanas y mujeres bandidas. Bueno, resulta que vamos al sitio, bien bonito, 2 pisos, nos ponemos a ver la carta. Mientras yo miro, ella primeramente decide pedir una hamburguesa triple. Yo aún no había elegido.
0: Y esa hamburguesa, yo aún no había, o sea, perdón.
2: Mucho ruido. A mí me pareció muy atrevido que para hacer la primera salida, ella tuviera el valor de pedir una hamburguesa triple. Y yo sé que muchas dirán...
0: O sea, vas a decir el valor por no decir el descaro, tal vez.
1: No, es que sabes qué pasa. Yo, dale. Sí, ¿quieres que vayamos opinando de una vez, lo tiramos después?
0: Vamos entre líneas.
1: Sí, entre líneas. Te voy a decir una cosa. Tal vez no es, como vos decís, el descaro, sino es que en una primera.
0: No, perdón, no lo quise decir así. Como que él quiso haber dicho, en lugar de esa palabra, quiso haber dicho como el descaro.
1: No.
0: El atrevimiento, tal vez. ¿Atrevimiento? ¿Te late mejor?
1: Yo te diría que sería algo como no atrevimiento, sino que tal vez él, obviamente, como es mujer, pensó que iba a pedir algo más como para empezar a entrar en confianza, pero queda de una vez con la triple, ¿va? O

0: Oye, porque lamentablemente yo no soy lo que tú estás buscando. Yo creo que tú estás buscando es un sugar daddy. Y en mí no lo vas a conseguir por dos razones. Primero, no soy millonario. Tengo buena situación, millonario no soy. Y segundo, si te vas a buscar un sugar, asegúrate de que sea un hombre de avanzada edad. Porque un hombre en buenas condiciones, con 37, que quiera ser tu sugar, no lo vas a conseguir. Por cierto,
1: no, definitivamente
0: un hombre de 27, que quiera jugar el papel de sugar con una mujer de 27, es un hombre con muy baja autoestima.
1: Mire, bueno, ahí está el contexto.
2: Ahí está el contexto. Ahí se lo dejamos ahí mientras vamos tal vez a una rolita, ¿te parece?
1: Sí, nos toca rolita y luego vamos a corte y vamos a venir a opinar de la hamburguesa triple.
2: Tenemos en
1: Voy a pasármelo bien.
2: Voy a pasármelo bien.
1: De los hombres G.
2: De los hombres G. También tenemos en fila la ajena. De ajena. Y tenemos en fila la de adolescente virgen. A ver, ¿qué hacemos? Porque tenemos tres canciones.
1: Yo creo que vamos primero con Hombres G, va a pasármela bien, voy a pasármela bien.
2: Vamos a ver quién no la pidió, vamos a ver. Nuestro brother, vos no nos pusiste nombre, brother.
1: Ay, entonces.
2: Ay, mira, y dice, bueno, mucha, pongan mi rola, ahí se recuerdan de mi rola. Mira, pues, tu rola está allí, lo que pasa es que tenemos un montón y ¿qué hacemos? No podemos poner todas al mismo tiempo, pero no te preocupes porque nosotros la agendamos y la ponemos.
1: A ver, por acá y nos dice mi rola también, qué rola nos pidió este cuate, yo también quiero entrar al sorteo, ya no podés.
2: Muchas
1: me pueden poner la canción de Mucho Corazón de Luis Miguel. Órale, vamos a escuchar, si no es muy tranquilona, sí. Si no lo hemos, Luis, no hemos Luis Migueleado vos.
2: Luis Miguel,
1: de Luis Miguel no hemos
2: puesto. Sería bueno.
1: Vamos con Voy a pasármela bien y volvemos.
2: Démole.

0: 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Son las 7:52.
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0: Bueno, 1, 2, 3. Estamos en jueves de clásicos, en modo hermanos, en modo clásico hoy. Pues sí, mucha, fíjense que por aquí nos van escuchando de todos lados, la verdad. Hasta famosos internacionalmente somos ya.
1: ¿En serio vos?
0: Simón, por acá nuestro amigo Pokémon nos dice que lleva a sus amigos en el Uber, que lleva a dos turistas a Altamira. Entonces,
1: ¿Qué rola quieren? ¿Qué rola quieren?
0: Aquí dice, tal vez es la rola, Have you ever seen the rain?
1: Have you ever seen the rain de Creedence? Creo que es.
0: Creedence, creo que sí. Bueno, para nuestros amigos que nos van, vamos a ver si nos sale.
1: A ver si me sale, vamos a ver. A ver si me recuerdo. Si por ahí me trabo, ustedes me dicen.
0: Sí, no. Ok. No. My English is not perfect.
1: This track goes out to all our friends visit Guatemala. Welcome to Guatemala and a special thanks for traveling with our good friend Pokémon. Yeah, that's the nickname for this guy. Let's go now to the music.
0: Mi saludo es más más simple. A ver si me sale.
1: Vamos. A mí medio me salió, ojalá que me haya salido bien.
0: Ahora voy yo, que nuestros amigos ahí que van con Pokémon nos digan si is good o is not good. Hi, welcome. I hope you're having a great day. I wish you a safe and pleasant Uber ride. Enjoy your time here, Club Radio 102.5.
1: 102.5.
0: Sí.
1: The best radio in Antigua.
0: Sí, the nice radio.
1: Thank you for visiting us.
0: Hi, nice to meet you.
1: ¿Vos estás leyendo, mano?
0: No, me estoy acordando. Es quiero decirles, hola, mucho gusto conocerlos. Entonces sería, hi, nice to meet you. A ver, I hope you have a great ride. Enjoy your trip. ¿Qué te dije vos?
1: Ahí me va saliendo.
0: Ahí nos va saliendo. Bueno, un saludo a nuestros amigos que nos van escuchando, que van camino a Altamira.
1: This track is for you.
0: Vos, Pokémon,
1: friends.
0: Deciles, ese es mi Uber, yo soy el que los llevo, yo les dije que los saludaba, deciles. It's my Uber.
1: I'm Pokémon.
0: Pokémon is ahí.
1: Yo me recuerdo de a veces alguien que hablaba con extranjeros y como que entre palabras.
0: Con
1: decía,
0: gringas.
1: Con gringas. Y decía, mira, check. Ya viste. En lugar de check, decía check. Firm. Y era, nada que ver, firma.
0: Por decir firma, fírmame el cheque. Firme, grupo bueno, firme.
1: Ahí va la rola entonces.
0: ¿Qué rolita nos habían pedido, mucha?
1: No sé, la de Creedence.
0: You ever see the rain. Vamos a ver. Pero espérenme, muchachas, y también no soy máquina, miren, muchachas. Si a veces me trago aquí es porque estoy hablando, estoy en una computadora, estoy en otra, celular, cafecito, o sea, espérenme, Paco, seguirles hablando ahí en lo que busco la canción.
1: Tenemos más saluditos por acá. Miren, por acá nos pidieron una de Luis Miguel. El brother que nos pidió de Luis Miguel nos pidió la canción de Corazón de Luis Miguel. Está un cachito, la rola está buena, pero es romanticona. A ver, si nos la siguen pidiendo más personas, la ponemos. Ahora
0: sí, brother, tiramos un versus clásico de Luis Miguel.
1: Lo que te dije por mensaje.
0: A Luis Miguel.
1: Si tenés por ahí otra con ritmo de Luis Miguel, la ponemos. Si sea que sea
0: con ritmo de Luis Miguel.
1: No, o sea, que tenga más ritmo.
0: Ah,
1: pues,
0: que sea baladona.
1: Esa rola es buena.
0: Esa canción a mí me llegó a gustar un montón, mucha, por la película de Golpe Bajo de Adam Sandler. Sí, buenísima.
1: Cuando juegan en el lodo, ¿verdad?
0: Sí, cuando juegan en el lodo. Me imaginaba yo jugando ahí en el lodo.
1: Perfecto, que suene entonces.
0: Bueno, vámonos con eso entonces. Saluditos para todos nuestros amigos que nos van escuchando. También saluditos a todos los Uber, mucha. Saluditos para todos los Uber que llevan Club Radio 102.5. Hoy en modo clásico.
1: Y el cuate de la canción de Voy a Pasármelo Bien nos mandó un video donde va socando.
0: Va socando el bro. Vos, ¿y tu nombre cuál es, mi querido maestro? Estuardo. Saludos, Estuardo, qué buena onda que vayas a todo volumen con el 102.5 de la Club Radio en modo hermanos, hoy en modo clásicos.

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0: rolón. ¿Qué rolón nos acaban de pedir, mucha? Y buenísima esta canción de Virgen de Orquesta Adolescente. No se llama Virgen Adolescente, se llama Virgen de Orquesta Adolescente.
1: A ver, un saludito a Wendy que nos escucha. Hola, Wendy.
0: Saludos. Hola, Wendy. ¿Cómo estás? Qué gusto saludarte.
1: Siempre es un gusto poder escucharlos, dice. Y a nosotros siempre es un gusto poder leerte.
0: Les mandamos un
1: besote. Esa rola revienta los bajos.
0: Esa rola las escuchabas y te sentías de la mara gruesa, ¿va?
1: Sí.
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0: Bueno, antes de escuchar esa canción, vamos a retomar el tema que tenemos el día de hoy, que estábamos hablando de
1: la hamburguesa triple.
0: La hamburguesa triple. Bueno, al final sí fue una hamburguesa, vamos, pero fue... El contexto ya lo escucharon ustedes. ¿Qué fue lo que pasó? Un chavo invitó a una chava a salir. Se conocieron, al parecer se gustaron, hubo cierto clic. ¿Y qué fue lo que pasó? Que se desmayó. Lo que pasó fue que al momento de llegar a algún lugar, ella dijo como que, ay, aquí me vas a traer a comer. No, aquí no hay mucha bulla, hay mucha gente, que no sé qué, vamos a otro lugar. El cuate le dice, ¿a dónde quieres ir a comer? Ella lo llevó al restaurante favorito de ella. Y llegando ahí, en la orden, cuando iba a pedir, en el menú, ella pidió, primero pidió ella antes que pidiera él. Y ella pidió una hamburguesa triple.
1: No, y él le dijo como el de las rubias, el pelón. Le dijo, para ella una ensalada, tal vez.
0: Ajá.
1: Para ella, tal vez una ensalada. Y ella le dijo, no, tal vez no.
0: Y empezó a pedir, bueno, pidió una hamburguesa triple con papas, o sea, combo completo, mucha. Y el cuate se quedó así como que, ¿qué onda? ¿Por qué una hamburguesa triple? De plano, al ver el precio, también era uno de los platillos más caros.
1: Yo creo que no era lo caro. Lo que pasa es que a él le sorprendió que alguien... Yo te voy a hacer una cosa, a ver, en todas las citas, los que hemos tenido varias citas, la pregunta es... Cuando vos vas a comer con alguien, es como que vamos a comer un helado. ¿Y acaso te dicen, mira, deme la banana split con 6 bolas de helado? Eso no es normal, la verdad.
0: No.
1: Va, un cono, va. Waffle, órale. Va, vamos a comer pizza. Ok, pedimos una mediana y ya dice, sí, pero una mediana para mí. ¿Tú qué vas a comer? Eso no es normal.
0: No, va. Relativamente no. O sea, ahora vas en teoría, pero en teoría vas a una cita y es como...
1: Es la primera cita.
0: Vas a pedir algo que comparten por lo regular.
1: No, tal vez no que veces. Comparten porque te, o sea, estás conociendo.
0: Si hablas de pizza, sí. O sea, pedimos una pizza para los
1: compartir.
0: Dos.
1: Claro. Ahora, si pedís un helado, ella va a pedir un cono.
0: Sí, yo voy a pedir otro helado.
1: Y vos vas a pedir un cono, va.
0: Ahí es ahora, una cosa que
1: vos como hombre,
0: y un cono va a pedir.
1: Vos
0: no
1: como hombre,
0: otra cosa.
1: Te voy a decir una cosa. Uno como hombre se harta, mucha, hay que hablar lo que es.
0: Sí, la verdad que sí.
1: Va. Pero yo como hombre en la primera cita obviamente no voy a llegar y, bueno, sí, ¿qué va a querer? Ah, bueno,
0: ¿Qué va a querer?
1: A mí me va a traer una parrillada para dos, con camarones, con carne, pollo y también chorizo, con frijoles, con aguacate. Y usted no sé qué va a pedir. No vas a pedir eso, babos, o sea, no. Es la primera cita. Entonces yo siento que a él lo primero que le impactó fue el hecho de decir, ¿cómo te vas a comer una hamburguesa triple ahorita en la primera cita? Que bueno, esa sorpresa hasta ahí creo que va bien, porque, o sea, él dice, me sorprendí.
0: De hecho, él dijo también que, o sea, eso lo haces cuando ya tienes confianza con la persona, pues.
1: Sí.
0: O sea, ya ha salido con ella.
1: Yo creo que no es por el precio, porque honestamente, cuando uno va a una cita, ponele, ¿cuánto te puede valer una hamburguesa triple?
0: Pero fíjate que sí, yo creo que al final sí fue por el precio lo que él decía.
1: ¿Pero cuánto puede valer una hamburguesa triple?
0: Va, ponente que cueste unos 150,
1: depende. Por muy
0: si
1: caro.
0: Depende, tal vez era un restaurante un poco finulish. Pues 150, lo más caro, tal vez.
1: Mira, hablemos un restaurante fino aquí de Antigua. Estamos hablando de una hamburguesa como mínimo, si es doble, unos 100 pesos. Si le ponen una torta extra, probablemente vaya por unos 125.
0: Va, ponete una de las famosas que son muy buenas, las del Tin. Esas, ponete que si vos le agregas una torta extra, solo el combo te vale como, ¿qué? Como 75 pesos, 80 pesos. Le agregas otra torta, vaya por los 100 pesos. Le agregas otra, va a estar como por 125, como 150.
1: Para lo que te digo.
0: Sí.
1: Y 150 para alguien de 37 que ya trabaja y todo, sí lo tiene. Y le sobra, creo.
0: Sí, es que eso es lo que él decía. No era tanto porque, o sea, él fuera millonario o algo por el estilo. Pero al final yo creo que él lo vio también de ese lado, como a decir que qué grosero que en una primera cita alguien venga y te pida una hamburguesa triple que en combo y demás. Cuando
1: pues a mí no me hubiera afectado, la verdad.
0: Pues
1: yo creo que lo que más afecta es lo que pasó después. Pero si querés, seguimos platicando de eso y vamos con una rolita. A ver, ¿cuál era la que nos habían pedido por acá? ¿O con cuál íbamos?
0: Buena pregunta. Ah, ¿Me comprendes, Méndez?
1: Ah, sí, ¿Me comprendes, Méndez?
0: Oh, sí, ¿cómo se te va a olvidar esa canción? Bueno, manden su opinión, muchachas, 58-71-1025. ¿Ustedes ven mal que en la primera cita una chava o vos pidan una hamburguesa? Bueno, si vos vas a pagar la primera cita como hombre, ¿verías mal si una chava viene y pide algo caro o algo demasiado grande?
1: Subieron unos memes de él vestido como de princeso.
0: De princeso.
1: Y dice por acá... En las frases que él trató de decir entrelineadas en su anécdota, dice: yo la invité, pero esperaba que tuviera la delicadeza de no tener hambre.
0: Mira, es que sí, no, viéndolo, mira,
1: analizándolo, ridículo.
0: Analizándolo, yo creo que yo, por lo menos, si yo salgo con alguien, a mí me gusta que las chavas tengan buen diente, pues.
1: No, o que, o sea, pues que tengan confianza. O sea,
0: mira, que tengan confianza, que sean, pues si es primera vez. Que demuestren primero lo que son. O sea,
1: exacto.
0: No quiero como que, ay, no, yo quiero una ensalada. Y después va a resultar que se come hasta dos pizzas allá solita, pues.
1: Ajá.
0: O sea, yo prefiero que sea de buen día decir, bueno, nos vamos a llevar bien porque a mí me gusta comer.
1: No, y a mí me hubiera dicho, yo quiero una hamburguesa triple y yo hubiera dicho, sos de las mías.
0: Sí.
1: A mí tráigame la cuatro tortas.
0: ¿Ustedes qué piensan? Porque vamos a tratar de ver de todos los ángulos este tema. Mándenos opinión porque también es importante cómo eran las citas antes.
1: Sí,
0: o sea, ¿a qué se invitaba? ¿Cómo era una cita? Tal vez alguien... En nuestro tiempo, creo que cuando vos estás en tiempo... Bueno, vamos a hablar de eso después, mucho que nos vamos a extender ahorita. Y nos toca la canción de nuestro amigo. Que nos pidió de Control Machete, Me Comprendes, Méndez. 5871-1025, 5871-1025. Pero antes de irnos a corte, déjenme recordarles, muchachos, que se está contratando promotor de marca. 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
2: Son las 8:22.

0: Se fue.
1: No, es que fíjate que le bajé volumen porque a veces uno deja los micrófonos activos. Y sale a veces cómo te trato.
0: Dicen por acá.
1: A ver, tenemos mensajes.
0: Buenos días, amo su programación.
1: Uy, gracias.
0: Y nosotros amamos que nos escribas.
1: Sí.
0: Familia.
1: Sí.
0: Ah, puchica, tienen WhatsApp de familia, mucha. Familia Bran Hernández.
1: ¿Dónde estamos? No, ¿dónde está? Quiero ver.
0: Aquí dice el 7527, terminación. Ah, no, perdón. El 2373.
1: Buen día, amo su programación. Con respecto a las citas,
0: con respecto a las citas, creo que es bueno ser original desde el principio. Y si comes mucho, pues ya sabes a lo que te metes. Ahora, yo le decía una cosa aquí a Manuel platicando aquí fuera del aire. Es primero, también tenés que saber con qué tipo de persona vas, obviamente. ¿Por qué? Porque si obviamente tú te estás tirando las líneas para alguien que se ve que tiene un estatus obviamente
1: que es algo caquero,
0: entonces también tenés que ir dispuesto que las personas a veces no van a comer lo mismo que tú comes. Pero eso no es culpa de la persona, también es culpa de quien elige, ¿verdad? Eso es normal. Ahora, es como, por ejemplo, por darles un ejemplo, que yo vino una extranjera, ¿verdad? Y quiero salir con una extranjera. En primera no le voy a decir, mira, probablemente por conocer le digo, mira, vamos a comer panes a la esquina. Probablemente me va a decir, ok, como experiencia está bien. O probablemente me va a decir, fíjate que yo, donde vengo, por ejemplo, que venga de Suiza, por darte un ejemplo, me va a decir, mira, yo de donde vengo, fíjate que no como en la calle. Entonces, fíjate que yo prefiero comer en X lugar vegetariano. Ah, ok. Pero ahí, ¿quién está eligiendo? Yo estoy eligiendo y yo estoy invitando.
1: Sí, pero recordate que ese punto a veces... Es que mira, hoy en día creo yo que es bien complicado, mucha, porque mucha gente en redes sociales sube sus cosas aparentando muchas otras. Incluso la chava, una chava que salió hablando del mismo video, dice, mire, yo vivo en un barrio. Ella dijo, yo vivo en un barrio, así como quien dice, yo no soy de la alta, no soy de la high, no soy
0: la chava.
1: Salió hablando, como respondió en ese video. Ella dijo, yo vivo en un barrio, pero yo no como ahí, pues, o sea, yo no voy a comer en esos lugares. Entonces, la cuestión es, mire, mucha, yo lo que pienso es que cuando vos vas a tener una primera cita, tenés que tener una palabra bien importante, que es cortesía. Para mí, es cortesía de ambos lados. Por ejemplo, si tú le dices a alguien que vas a salir y le dices, mira, vamos a tomarnos un café, ¿te parece? Un café, te están diciendo, a ti como mujer te están un café o a vos como hombre te están diciendo un café. Porque hoy ambos lados pueden tirar líneas, ¿va vos?
0: Pero él sí, dijo, mire, vamos a comer. Ponete,
1: mire, Manuel, lo invito a un café, por esto estoy ahí, pues. Mire, Manuel, lo invito a un café. Ah, va, perfecto, ajá, vamos a tomarnos un café. Si yo llego, ponete, ¿cómo lo vería la chava? ¿Cómo lo vería una chava que hasta que me va a invitar a mí? Y me dice, va, tuvimos una pereza, la segunda cita es, yo pago, porque tú pagaste la primera, yo pago la segunda. Sí. Yo te invito a un café. Va, la chava me dice, mire, Emma, vamos por un café. Órale. Entonces llega la chava, tipo 10 de la mañana, salimos a tomar un café, o tipo 6 de la tarde, y dice, mire, llegamos al lugar del café, y ahí dice, mire, a mí me regala un capuchino. Va, vengo yo, y en lugar de pedir un café, digo, mire, ¿sabe qué? A mí me trae una cena, por favor, agréguele pan, agréguele esto, por favor, y tal, y tal, y tal. Es que, disculpa, fíjate que yo no he cenado, ponete. Vamos. Entonces, ¿cómo lo verías tú como mujer si yo vengo en la primera o segunda cita, en lugar de pedirme para lo que quedamos, o en lugar de pedir algo que es lo más sencillo, porque ahora, tú, por ejemplo, tú vas a pagar, yo vengo y pido algo grande? ¿Cómo lo verían
0: ustedes? Pero ahí estás mal, porque te están diciendo un café. No te están diciendo vamos a comer. Aquel sí le dijo vamos a comer.
1: O sea, es que él no dice, yo le dije vamos a comer.
0: Entonces, ¿qué querías que le dijera?
1: No, él dijo, tuvimos una primera cita.
0: Obviamente.
1: Entonces, de plano fue como salimos, ya estando en el carro, le dijo, mira, ¿querés comer algo? Vamos a comer a tal lado. Entonces,
0: yo creo que
1: la cortesía de ambos lados, las personas que han tenido citas últimamente, sabrán que es muy importante tener la cortesía de poder estar con la persona, porque al final la estás conociendo, pues no sabes si lleva el pisto, si no lleva el pisto, si va a usar tarjeta, no va a usar tarjeta. Yo, por lo menos, yo he salido con alguien a tomar un café, y siempre es como, mire, ¿tú quieres un café? Ya, cortesía de uno de hombre, va. Mira, a mí me regalan, ¿tú qué quieres? ¿Quieres café? Sí, un café de tal. Ah, perfecto. ¿No querés un pastelito? ¿No querés algo de comer? No sé. Ah, tal vez un pastelito tal. Ah, va, órale.
0: Ahora, ¿qué pasa si confundís la cortesía con pena? Porque también es la chava...
1: Cita, ¿no?
0: Ahí está.
1: Es primera cita. Entonces, tiene que haber pena y vergüenza
0: ahora, por ambos lados. Yo te diría que tal vez dentro de ese punto, él dijo vamos a comer. O sea, literal. En segunda, creo que la chava no hizo mal en pedir la triple, porque tenía hambre, vamos, y tal vez ella quería la triple. Ahora, creo que lo que sí, lo primero, la primera red flag para mí es la primera entrada de decir, yo no voy a comer en este lugar. Desde ahí
1: sí.
0: ¿Sabes por qué? Te voy a decir por qué.
1: Sí, ahí sí.
0: Primero es, si yo te digo ese lugar es porque para mí es de mi gusto, ¿sí? Y si me estás conociendo, tenés que respetar mi gusto.
1: Y aparte, porque, y si yo estoy pagando...
0: No, porque yo estoy pagando, una, dos, es mi gusto, y tres, no sabes si ese lugar... Es tan rico que después va a ser de tus favoritos.
1: Claro.
0: Tenés que tener mente abierta.
1: Siento que ella lo vio de lado como, ay, mi primera cita, y ahí me va a llevar. No era la bulla, no era la gente, era el lugar.
0: Era el lugar.
1: Ella diría, exacto, como que, ay, ¿y ese lugar me va a llevar? Ay, no.
0: Entonces,
1: yo quiero, no como ahí. O sea, no.
0: Ahora vamos con el primer, cerrando el primer capítulo de la versión, y es, yo creo que en primer lugar, la primera red flag fue que ella despreció el lugar donde él le iba a llevar. Fuera caro, bonito, mucho bullicio, lo que sea, creo que ahí era una red flag, porque ella también tuvo que haber dicho, ok, son los gustos de la persona que yo quiero conocer, los voy a respetar. Exacto. Creo que entonces nos vamos
1: a ver qué
0: al
1: tal.
0: Respeto. La primera red flag, sí, no respeto. Hubo respeto por los gustos de él. Igual, si a mí una chica me dice, mire, lo voy a invitar a comer un helado y me va a llevar, ponele a comer un helado artesanal, iba a decir, no, es que yo solo como helado comercial, por darte un ejemplo. Iba a decir, mire, es que este helado
1: lo hacen. Lleva un helado comercial y decir, no, yo no como, yo como
0: solo helado ejemplo, artesanal. Me dice, mire, yo este helado lo hacen con las manos de un santo, y este helado está hecho con crema de no sé dónde y no sé qué. Al principio tal vez yo no voy a saber, pero por respeto le voy a decir, ok, probémoslo, porque al parecer,
1: claro,
0: es tu gusto.
1: Claro.
0: Creo que esa es la primera red flag.
1: Ahora,
0: ¿qué piensan ustedes?
1: ¿Qué pasa? ¿Qué pasa? Segunda, ¿qué pasa si la chica te va a invitar al helado? Dice, mira, vamos a comer un helado. Uh-huh. Y ella pide un helado pequeño, un cono. Y, ¿sí? vos llegas y dices, mira, yo quiero una banana split con cuatro bolas de helado.
0: No, ahí no.
1: Es pasó lo mismo.
0: No, yo creo que, mira, pues, ahí lo que yo hubiera hecho, si me dice, mire, comamos este helado, yo pido uno de mi gusto. Es más, como yo no conozco el lugar, le digo, bueno, entonces, ¿qué helado me recomendás? Porque tú conoces este lugar.
1: Claro.
0: Entonces me va a decir ella, mire este. Y si yo miro que es caro, es como decir, ok, pero solo que vale tanto. No, no hay ningún problema. Ah, perfecto, ahí está. Yo creo que la comunicación, que creo que ahí faltó. Pero la primera red flag es que no respetó ella. Ahora, por acá nos dicen sus opiniones y son súper válidas, y por eso es que estamos hablando de esto. Dice por acá, si es como la Rasputiña... Ya se sabe que si va a pedir bastante, tenés que estar preparado con plata. Claro que sí, si te gustan las gorditas. Pues puede ser que también ella era de buen diente. Y justamente lo que yo le decía también a Emanuel, si yo estoy diciendo vamos a comer, hay que estar preparado.
1: Y a mí no, ¿verdad?, me molesta, o sea, yo, créeme, lo que a mí me encanta una mujer que te puede comer en el restaurante más fino y una mujer que te puede comer en una carreta.
0: Exactamente, eso ya son gustos propios, pero justamente ahora dice por acá, yo creo que si vas a salir y si vas a comer o merendar con alguien por primera vez, sí le estás poniendo atención o que se come y que no. Si le estás poniendo atención de qué come y qué no, desde ahí estás mal. Exactamente. Ese también es muy buen pensamiento.
1: Sí, también.
0: Porque si yo estoy invitando a alguien a comer y yo voy a pedir un churrasco y ella va a pedir pescado, o sea, no, ahí pidió pescado, hubiera pedido lo mismo que yo.
1: ¿Por qué no come así carne?
0: ¿Por qué no come ensalada?
1: Sí, yo creo que también están los prejuicios, fíjate.
0: Exactamente.
1: Vos. O sea, tener prejuicios sobre la persona, decir, yo no pensé que ella iba a pedir eso. Es que, pues, la estás conociendo.
0: Vos, y tu opinión es muy buena, porque ahí nos sale la otra red flag del lado de ella. Del lado de ella es red flag que ese cuate se anda dando cuenta que pidió una hamburguesa triple. O sea, le dijo, pedí. ¿Por qué no le dijo, sabes qué? Tengo 300 pesos, acabémonos, lo que querés.
1: Y es que también, mire, mucha, yo creo que también, pues, como hombres nos hace falta a veces sincerarnos,
0: sí, mucha,
1: y ser como somos, no querer aparentar babosadas que no. Entonces decir, sí, vamos a comer, y es decir, sí, entonces de plano, a veces uno se la quiere llevar del sí, que yo, que la harán, vamos, y cuando te resulta que te piden, y así como que, hijo de la harán, es que pidió mucho.
0: Sí, para eso hay que hablar, pero bueno. Esas son las primeras conclusiones. Seguimos hablando del tema, ¿qué piensan ustedes? Y les voy a hacer una pregunta. A ver, ¿esto pasaba en las citas de antes, mucha? Porque hoy nos escuchan bastante Mara, que también, pues, ya es modelo 90, modelo
1: 89,
0: 2005 para 88. Abajo. Entonces, cuéntenos, ¿cómo les piensan que es normal que esto pasaba en las citas de antes? ¿Y por qué creen que se hizo tan viral? A ver, los leemos. Y tenemos por acá un audio, lo vamos a poner luego
1: después
0: del corte.
1: Después de escucharlo primero.
0: Y Entonces, ¿qué cancioncita va ahorita?
1: Va, 58-71-105, ahí van solicitando sus canciones.
0: Para acá está el meme, dice: si te invito a comer, no significa que puedas pedir comida. Es que es obvio, ¿sabes?
1: Sí, hombre, es que sí, el cuate también
0: el
1: está
0: cuate también la cagó. Pero bueno, dale, dale, a ver.
1: Bueno, ¿qué canción nos vamos?
0: Vamos a ver, espérense, que teníamos por acá. Nos habían pedido rolitas. Vamos a ver, espérame, que por acá teníamos las rolitas que faltaban. Ah, por acá nos ponen un mensaje, y eso que no pidió una hamburguesa triple. Vaya que no la pidió con papas, dice, es cierto. Eso sí es cierto. A ver, Virgen, ya sonó. Eddie Herrera, nos pidieron una de Eddie Herrera, ajena.
1: No ha sonado ajena.
0: No ha sonado ajena.
1: No ha sonado, tú eres ajena.
0: Creo que no.
1: Bueno,
0: vámonos
1: con ajena de Eddie Herrera. Tú eres ajena de Eddie Herrera. Vámonos con eso entonces y volvemos rapidísimo.

0: 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Son las 8:39.
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0: Ok, estamos de regreso en el 102.5 de Club Radio. Hoy hablando de todo un poco, principalmente por el video que se viralizó allí de la chica que pidió una hamburguesa triple, mucha. Tenemos varias opiniones de ustedes. Gracias por estar comentándonos y por estarnos mandando sus opiniones también por acá.
1: Dice por acá, perdón. Dice por acá, dice, bueno, el chavo se la pasó de a wiwi. Y si le gustó, sus saludos. Solo la chava, como que...
0: Ah, ya, es el que llevaba a los extranjeros.
1: Ah, perdón. No. Entonces dice que llevaba a los extranjeros, nuestro amigo Pokémon, que el chavo se la pasó de a wiwi. Dice, la chava como que olía algo raro. Disculpen que me tardé, pero venía manejando. No, dale, brother, primero el chance. Por acá dice, no pasaba. Como caballero, siempre que invitamos a una chica a comer, sabíamos y sabemos a qué se debe ir preparado. Lo que decíamos, justamente, que si le decís a alguien, mira, vamos a comer, no va a ser así como de qué. O sea, ¿vamos? O sea...
0: Sí, o sea, no va a ser...
1: Como de... Vamos, si no le decís, vamos a comer con restricciones. O vas a comer como yo creo que come una... Como que creo que come una señorita. Yo creo que ahí está mal. Ahora sí, lo que hablamos, la red flag de ella...
0: De, la primera.
1: De que no quiso ir al lugar donde le había dicho.
0: Porque hay más red flag, hay otra.
1: Y la otra, pero es, bueno, la del lado de ella, que algo, se está juzgando algo, lo que ella está comiendo. O sea,
0: pues. Algo así quieren ustedes cuando salen con alguien. Ah, no suena. Ah, perdón.
1: Ahorita, la chava algo así, ¿va?
0: La chava algo así. La chava...
2: Blanca. Y para ella, tal vez una ensalada.
3: Tal vez no. Quiero una...

0: vinagre y una orden de aros de cebolla. Y añádale algo de col.
1: La chava algo así, vamos, pidiendo de... Pidiendo de todo. A ver, por acá hay otro, dice: en mis tiempos los caballeros pagaban y a mí no me importaba el lugar, como ustedes dicen. En un restaurante, hasta una tostada o un atolito. Sí, es que así es. Sí, obviamente, va. Si ponele, yo le digo a la chava, vamos a comer y vamos a ir a comer al lugar de la esquina donde venden atolito y tostadas. O sea, le estoy diciendo pedí. Ahora sí, ya viene y dice: yo quiero atolito, tostada, una pupusa y no sé qué. O sea, tal vez es de buen diente y yo le estoy diciendo vamos a comer. Si no, capaz
2: aunque llego... Fíjate que yo creo que tal vez sí está bien que seas de buen diente, pero era lo que te decía al principio. Sí, es importante respeto, como la cortesía de decir, no, yo solo eso. Si alguien viene, porque por lo regular uno de hombre así es, y le dices solo eso vas a comer, no quieres comer otra cosa. Entonces ahí sí como, ¿sabes
1: pero qué? Este cuate que se sorprendió que pidieron una hamburguesa triple. Pues una hamburguesa triple tampoco es la última, ni que estuviera comiendo con el, ¿cómo se llama aquel? ¿El Salt B? O sea, literal,
2: sí,
1: ¿o no?
2: Sí, o sea, literalmente tampoco creo que la hamburguesa le costó, ¿qué? 400 quetzales una hamburguesa, pues, o sea...
1: Exactamente, pues a eso tampoco es a lo que eso. Yo voy.
2: Por acá nos dicen, ¿qué onda, mucha? Muy buen día. ¿Saben qué yo pienso? Que le pasó lo de ¿dónde están las rubias? Dice, saludos. Literalmente, sí.
1: Sí, así.
2: Bueno, ni así tanto. Ni así tanto, porque pues solo fue una hamburguesa, no fue más cosas.
1: Sí, solo fue una hamburguesa, literal. A ver, por acá tenemos otro mensajito. Dice, vamos a ver. Ah, vos, tenemos un audio por ahí.
2: Ah, sí, perdón.
1: A ver, también nos mandó un mensaje y dice: hola, buen día. Esa fue la respuesta de la chica para tener más de qué hablar. Ojo, solo les envié contenido, prefiero no opinar. A ver, ¿por qué no querés opinar? ¿Por qué?
2: Mucha, queremos ver la respuesta de las mujeres. ¿Qué creen ustedes también? Porque, pues, nosotros, yo la verdad, estoy un poquito en contra de lo que el chavo publicó. O sea, a mí no me afecta que pidas una hamburguesa de tres tortas, pues, no, va, no hay clavo. Pues
1: yo creo que cerramos el tema ahí.
2: Ahora lo que viene sí sería molesto.
1: Ahora viene lo molesto.
2: ¿Dónde crees vos o dónde se ve que la chava también lo hizo solo por salir a comer en la segunda parte?
1: Bueno, y es la segunda parte porque viene la chava y según dice el cuate ahí, que se mantuvo en su teléfono todo el tiempo.
2: No conversó casi nada.
1: Y que estaba pendiente de X y Y cosas, excepto de la cita.
2: De estar hablando con él.
1: Entonces, ahí sí se ve un interés de, bueno, solo te hablé para tragar, literal.
2: Sí, literal.
1: De Rolis.
2: Literal.
1: Y yo les voy a decir una cosa. Y había una chava que decía cosas que no quieren que sepan los hombres. Y decía, ok, siempre tenemos a ese amigo casi algo o a esa persona que en algún momento nosotros siempre la tenemos porque o nos puede ayudar o nos puede facilitar cosas o simplemente nos lleva a comer. Entonces probablemente también la chava dijo, bueno, voy a salir con él, voy a comer rico y pues lo mando a la fregada y ni le voy a poner coco. Ahí siento que sí le faltó un cachito a la chava, vamos. Pero
2: sí. O sea, si no te interesa, para, ¿por qué le aceptaste la salida?
1: Exactamente.
2: Pues, o sea, si va a ser solo para salir a comer, creo que no.
1: Y de entradita, si no te gustó el lugar donde él llevaba, ¿para qué decirle vamos a este lugar más caro? Yo creo que le hubiera sido más fácil, mira, fíjate que no me interesas, o sabes que va, comamos aquí en este lugar al que me trajiste, pues.
2: Y ya salís de ahí rápido.
1: Y no comemos. Y ya, y salís de eso rápido, porque igual le hubieras hecho el desplante en el lugar donde él
2: yo
1: quería.
2: Creo que
1: y les hubiera hecho el desplante tanto en el lugar donde ella eligió.
2: Fíjate, o sea, que yo creo que la chava para mí ya iba con la cabeza en eso. O sea, donde él me. Porque mira, hay que ser sincero, las chavas planean todo, muchas cosas.
1: Obvio.
2: Y era como decir, como, no, yo quiero ir a comer a tal restaurante. Entonces, donde él me dice que este, no, yo le voy a decir que vayamos a mi restaurante favorito. Entonces, es como, no dio la pauta también la chava de poder. Como que tenerlo, mire, ¿sabes? ¿Por qué no vamos a otro lugar más tranquilo, pues? ¿Va? ¿O qué le gusta comer? Mira, a mí las hamburguesas y a ti, a mí me gusta la pizza. Ah, entonces, ¿por qué no? Tal vez, o sea, pensar en varias opciones, no decidirse de una por eso. Segunda red flag fue el momento en el que ella no puso atención en la cita y únicamente se la pasó en el teléfono todo el tiempo. O sea, ahí es, no me interesas, ándate de aquí. ¿No creen ustedes? Bueno, tenemos un audio por acá y nos siguen mandando mensajitos. Mucha buena onda por estar comentándonos por acá y estar pendiente. Vamos a ver qué nos quieren decir acá.
3: Buenos días, hermanos Paredes. Aquí les saluda JC de Ciudad Vieja, El Cuache. Felicidades, qué ánimo y qué ambiente que le ponen a este momento a la radio. Y solo quería una complacencia. Vico, Toño Presidio. Gracias.
1: Solo que no tenemos la de Toño Presidio.

0: que tenemos la de Tony, no sé si te queda bien esa, Cuachi. Qué gusto saludarte, Cuachi.
1: Qué gusto. Buena onda
0: por estar en sintonía. Buena gracias, vibra. Miren, ese es nuestro trabajo. O sea, nuestro trabajo es arreglar a las mañanas a la mara. Y sí, mucha perdón, a veces nos salen un par de groserías por ahí.
1: Bueno, no groserías, yo, bueno, no.
0: Tal vez hablamos fuerte.
1: ¿Cómo qué?
0: Tal vez cuando te digo chucha, perra.
1: ¿Y quién no?
0: Pero es que muchachos, somos hermanos, estamos en confianza y queremos transmitirle misma confianza a ustedes también.
1: Sí, porque no vamos a estar aquí como se tratan ustedes con sus hermanos, pero yo no voy a estar. Hola, Emanuel, mire, disculpe, es que no sé si se puede poner esa canción, Emanuel.
0: Ah, la que aburrido, imagínate.
1: Y yo soy más grande, me deberías de tener respeto.
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0: Dejémosla ahí. No, y la verdad que mire, pues sí, nos la pasamos bien, hablamos como nosotros somos, y esa es la intención, y es porque mucha gente pues les gusta lo que estamos haciendo, y pues sí, la verdad, tratamos la manera de ponerle chispa a las mañanas con música, con buen ambiente, con buenos temas y demás.
1: Y esa de Tony Presidio está
0: buenísima. Y esa que nos pidieron, muchachas, es nivel. Última por acá, bueno, no última, tenemos
1: un montón acá de mensajes, pero
0: dice
1: que son
0: no
1: varios.
0: Pasa nada, dice, como caballero, siempre que invitamos a una chica a comer, sabíamos que se debe ir preparado. Perdón por la expresión, caballeros. El pendejo, ya viste, te das cuenta. Te das cuenta, vos nos dijiste y ahorita nos mandaste la expresión, mi querido caballero. Así no se hace, caballero. El pendejo entonces es el chavo.
1: Pero tenés toda la razón, porque el endejo es él, porque, o sea, también cómo vas a estar tolerando que estar comiendo con alguien y que ni te ponga atención. Yo agarro y mira, honestamente digo, bueno, aquí está la plata, voy a caja, pago.
0: Incluso como yo la llegué a traer, yo la llevé, yo hubiera agarrado, ponete 50 pesos, me levanto y le digo, mira, voy a la caja a pagar, mira, disculpa, voy al baño, voy a la caja a pagar entonces solo llego, le pongo los 50 pesos en la mesa y le digo, mira, aquí está para que te regreses a tu casa.
1: Y conste que no sería una falta de respeto, porque la falta de respeto ya la hizo cometió ella primero.
0: Exactamente. Entonces le digo, mira, aquí están los 50 pesos para que te regreses a tu casa. Exacto. Sí, pero es que no, yo no estoy para perder el tiempo así, ya se pagó la cuenta, ya comimos, gracias, que te vaya bien, yo me voy. Y listo. Bueno, para nuestro amigo el Cuache, si es quien yo estoy pensando, que creo que nos va escuchando, qué buena onda, no sabía que escucha la radio, mi querido amigo.
1: JC.
0: Vámonos con tu canción, Toño Presidio, pero es Tony Presidio.
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0: ¿Y Tony, dónde está?
1: Está resentido.
0: Ok, pues tráelo y léele las normas de rigor.
1: Bueno, Tony, la actitud es negativa, la deja afuera. No quiero manoteo. Pídele a verle para hablar y espera que se te dé la
2: vez. Tony, ¿sabes por qué te encuentras aquí?
1: No.
2: El motivo por el cual tú te encuentras aquí, según la carta que recibimos de la calle, es porque usted mató a un hombre a sueldo.
1: No, pues, dame la verde.
2: Tiene la verde.
1: Bueno, antes que nada hay que aceptar que casi todos los que estamos aquí tenemos una cosa en común, y es que no hemos ido por el camino correcto. Ahora, dentro de los que estamos descarrilados están los que abusan y los que no abusan, y yo soy de los que no abusan. Yo no le he hecho nada a nadie que no se lo merezca. Pero para cuidar un negocio ilegal hay que poner respeto, y por eso es que muchos de nosotros estamos en esta prisión pagando las consecuencias. Si yo le estoy mintiendo, si estoy metiéndole la feca, a la larga ustedes me van a coger en la mentira. Pero mientras no se pruebe lo contrario, yo estoy aquí dispuesto a compartir todas mis conexiones de la calle con ustedes, y voy a toa. Eso es todo lo que tengo que decir.
2: Bueno, esta junta, debidamente bien organizada, ha determinado que la carta recibida de la calle no es base suficiente, por lo tanto, dale arriba.

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0: Por acá nos dicen, mensajito dice buenos días, solo para avisar que sí hubo pastel, solo que nos cachó la sorpresa. Tarde, pero la dimos el pastel a la jefa. Adjunto evidencia. Evidencia de como qué cosa, mucha. Vamos a ver.
1: Ah, no son las de nuestras amigas de la PAC Express, no.
0: Buena pregunta.
1: Vamos a ver el video.
0: Sí.
1: Sí
0: son. Qué buena onda, muchacha. Le hicieron pastel
1: a Wendy. Porque ella es la jefa.
0: Qué buena onda. Wendy. Ay, no nos trajeron, va, que son mala onda.
1: Va. Y si pasamos con nuestro pastel más tarde, nos dan, ¿no?
2: Te vuelvo a ver.
1: Así que, bueno, un saludito a nuestras amigas de la Paca Express. Porque
0: eso,
1: están
0: un abrazo.
1: Comiendo un rico pastel.
0: Sí, y un beso.
1: Para dice todas. Por acá, ok, tenemos, bueno, hay un chismecito.
0: Hay varios mensajes, no, pero hay varios mensajes también.
1: Pero hay un chismecito antes. Y después se los contamos.
0: Va. Nuestro amigo de los Estados Unidos que nos pidió la canción de Stevie Wonder.
1: Mario Brooks.
0: Ya viene Mario Brooks. Solo vos, qué rica hamburguesa. Y miren, mucha hablando de una hamburguesa de tres tortas, una triple. Este cuate de Mario Brooks nos manda la foto de una gaseosa de esas de las rocas, de las rojas, ¿va? De medio litro con una hamburguesa, mucha.
1: Madre vos, qué rica
0: se mira esa onda. O sea, ahí, la hamburguesa.
1: Ay, qué rica se mira esa cosa.
0: La hamburguesa.
1: Por acá nos dicen, hola, la chava dijo claro que no quería nada con él. En mis tiempos yo trabajaba para invitar a las chicas, pero las trataba muy bien y ellas siempre pagaban. Ah, puchis vos.
0: Puchica, ¿qué
1: no me dejaban pagar o tal vez me miraban muy flaco?
0: Mm-hmm. Tal vez sí te miraban desnutridito.
1: Tal vez, puede ser. Pero mano, sí, o sea, literal. Dice por acá, hola, buenos días. A ver, esta es una opinión de una chica. Dice, hola, buenos días, ¿cómo están? En mi opinión es que siempre hay que darse cuenta con quién va uno. En el momento que él vio eso, mejor lo hubiera dejado allí. Y eso es porque los hombres solo buscan bonitas, con buen cuerpo, y ellas les pagan así. Bueno, ahí tienes también razón, porque desde que él vio que le despreció el lugar a donde él quería ir, le hubiera dicho, mira. O sea, para una red flag. Ahora, cuando ella dijo, yo quiero que me lleves a tal lugar, le hubiera dicho, mira, yo quiero ir a este lugar. Y yo te estoy diciendo que vayamos a este lugar, porque este lugar va a ser y te va a dejar una buena experiencia, o lo que sea, o
0: sí,
1: es rico.
0: Es que fíjense, muchacha, que yo creo que lo que nos ha faltado a muchos es que sí nos encontramos en una época, tal vez no de princesos, sino de. Como que a veces los hombres se sienten o nos sentimos un poco oprimidos de poder expresar lo que sentimos y que queremos. Y no debe de ser así solo por complacer a las mujeres. Yo creo que también a él le faltó decir, mira, está bien, me parece tu recomendación, pero ¿sabes qué? Mejor vamos a tal lado, ahí vamos a comer rico. ¿Me entendés? O sea, como que decir, sí, yo no quiero ir ahí, o sea,
1: probémoslo.
0: Pero sí, pero sí es decir, mira, es que a mí ahí no me gusta, o ese lugar es caro, o cualquier otra cosa.
1: Hola,
0: o sea,
1: buenos días.
0: No sé.
1: Que estén bien. Nuestra amiga la mandarina nos
0: hola,
1: manda
0: mandarina.
1: Esto. Dice, les comento que justo ayer estaba platicando con mi novio de lo de la hamburguesa triple.
0: ¿Tienes novio?
1: Yo le pregunté si él se ofendía si en la primera cita la chica ordena eso. Él me respondió, como por qué me tengo que ofender si yo la estoy invitando a comer. Ella puede pedir lo que ella quiera, no lo que yo sugiera. Toda la razón. Y en la primera cita con mi novio, él me llevó a un bar-restaurante. Y por
0: a un
1: lógica,
0: buen restaurante.
1: A un buen restaurante. Y por lógica es caro. Y él me dijo, tú pide lo que quieras, no mires los precios, no te preocupes por eso. Y yo soy de las que puede comer en un restaurante y también soy de las que pueden comer en la calle. Que tengan un excelente día. Buenísima tu opinión.
0: Sí, y miren, mucha, eso es a lo que yo voy. Miren, yo creo, una opinión muy personal es que sí, uno de hombre tiene que ir preparado, definitivamente tenés que ir preparado, pero también es que, miren, yo siento que muchas veces las chicas también son como muy, muy engasadas, ¿me entendés? Como que hoy en día anda el mood como de andar, que no, yo tengo que tener peso, y también es uno de hombre de impresionar, fíjate vos, tal vez a veces uno tiene la culpa.
1: Sí, es que
0: es
1: sí.
0: Que a veces le pasa a uno también por bocón, fíjate vos.
1: No me molesta pagar, me molesta que coma en la primera cita, dice. Dice el meme.
0: Y es que sí, es a veces uno por bocón, que sí, es que mire, que no sé qué, y por darse aires de grandeza, después viene la chava y también piensa decir, este tiene pisto, entonces que no, y también a veces hay chavas que son aprovechadas. Si no, este tiene pisto, entonces, si vamos y que compren, no, y esas cosas sí, no. O sea, ni vos aparentes o querrás impresionar a alguien como hombre, y las chicas tienen que tener un poquito más de cortesía para esos momentos.
1: Aquí dice una chica, vamos a comer, esa es la máscara. En verdad lo único que piensa es en ir al cinco letras, dice.
0: Pues sí, o sea, el cuate tenía 37, ¿va? O sea, creo que ya no había.
1: Yo creo que
0: a esa edad de manita sudada, creo que no existen.
1: Vamos a llegar a una conclusión acá y es 37 años de él y 29 de ella o 27, obviamente, tanto ella como él sabían de que obviamente es conocerse y tampoco vamos a empezar a mandarnos notitas en papel, ¿verdad? O vamos a empezar ahí a jugar a quinceañeros.
0: No, entonces, pero te digo, o sea, ya este
1: edad, obviamente
0: alguien de 37 años con alguien menor, la que es menor tiene que saber que alguien de 37 ya no busca manita sudada.
1: Y otra cosa, yo sé que eso no va a pasar en la primera cita, obviamente.
0: Tal vez
1: pero,
0: sí.
1: No, pero definitivamente.
0: El mundo está loco, bro.
1: Pero definitivamente yo creo que al final también la chava, obviamente, si quiere salir con alguien, también sabe a lo que va, pues. Y no estoy diciendo nada de tema físico, sino tiene que saber a lo que va, que es ir evolucionando en una cita con alguien y ponerse a ver el teléfono, ponerse a no le ponerle atención a él, creo que sí fue una falta de educación sí. Grande, la
0: y
1: verdad.
0: Yo creo
1: para
0: que
1: mí.
0: También hay que empezar, mucha, cuando tengan una cita, si ustedes están solteros o solteras, hay que empezar por lo poquito, ¿verdad? O sea, si hay una salida, qué buena onda, vamos, él me está invitando a comer, a un café, vamos a empezar a conocernos poco a poco. Es un proceso, o sea, también sacar, digámoslo de esta forma, sacar todos tus hábitos, todos tus gustos en la primera cita no es correcto y no se puede.
1: Por acá
0: eso es un proceso.
1: Nos ponen otro mensaje y dice, hola, yo pienso que tal vez el cuate estuvo insistente y la chica, para que entendiera que no quería nada con él, quiso dejarlo así, asustándolo. Puede ser también táctica de la chica para decir, te voy a asustar pidiendo esto caro, te voy a asustar comiendo, dejarlo así, asustándolo. Puede ser también táctica de la chica para decir, te voy a asustar pidiendo esto caro, te voy a asustar comiendo así, muy parecido a esto. A ver, ¿tenés ahí el clip?
0: Ah, sí, lo tengo. Claro que sí lo tengo.
1: Y saben que tenemos un buen ejemplo y es muy parecido a esto que hizo hacer la chava, tal vez.
3: ¡Diablos, señorita! ¡Sí que puedes comer!
4: ¡Eres tan divertido!
1: Literal, aplicó la de las rubias, ¿no?
0: Literal.
1: La chava aplicó la de las rubias, a la madre.
0: Bueno, seguimos con opiniones y mensajitos. Buena onda por estarnos solicitando ahí cancioncitas y todo. Tenemos chisme caliente también por acá, mucha.
1: Un chismecito, pero se
0: bueno,
1: los contamos después.
0: Se los contamos al regreso. Mientras tanto, ¿con qué canción nos vamos?
1: Solo vos, yo les voy a dejar una pregunta en el aire.
0: Dale. Ajá. Ya hasta se me secó la garganta, ya es jueves.
1: Bueno, antes de, imagínate como la rubia así, con los dientes todos manchados y así, con la hamburguesa así, o de sea, tres tortas.
0: Es cierto, por eso es lo que te decía, es cierto que tengas la primera cita y todo, pero no puedes sacar todo ahí.
1: Sí, imagínate estar comiendo y que tenía todos los dientes así
0: mal cuidados.
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0: Así rapidísimo para escuchar canción e irnos a corte. ¿Un merengue? ¿Les parece un merengazo? Recomiendan ustedes un buen merengue. Eddie Herrera ya sonó. Rapidísimo, rapidísimo, rapidísimo. Y vamos con un buen merengue, pilas.
1: El primero que nos pida un buen merengue lo ponemos.
0: Pidiendo y tronando, mis queridos amigos.
1: Dice por acá, mira lo que nos ponen, dice, ¡fusta! ¡Qué buena publicidad! Los de Sonrisa Integral han de estar va a reírse. Obvio. Aquí solo menciones engasadas, vamos. A ver, nos pidieron el Venancio. Proyecto 1 Ilegales.
0: Dice, bueno, pero ¿cuál?
1: Espérate.
0: Baila conmigo, Nel. Con vos no. Sí, el venado, tú eres mi sueño de Fonseca. Es que esa no es tan clásica, mi bro. Ah, sueño, creo que es así. ¿De qué año es tú eres mi sueño? Baila conmigo, proyecto 1, ilegales. Pero ¿cuál canción, muchacha? El nombre, nombre, pilas.
1: Ponete,
0: estamos en puros clásicos. Ponete
1: la de una proyecto 1, vos.
0: Proyecto 1, ¿cuál? Sí,
1: ponete, mira cuál te sale de proyecto 1.
0: Me va a salir un montón, babos.
1: No, pero ponete, vamos a ver cuál sale de proyecto 1. Esa de proyecto 1 me llegó.
0: Proyecto 1, vamos a ver cuál tenemos de proyecto. Proyecto...
1: Pégame en tu vicio, dicen por aquí. Sí, el venado, dicen también.
0: Proyecto 1, tengo el tiburón, está pegado. El tiburón, merengue con letra, nunu, brinca, tan...
1: Brinca.
0: Tan interesada.
1: Que suene brinca. Esa
0: todo
1: es
0: el
1: buena.
0: Mundo, cuarto de hotel, another night. Bueno, entonces, ¿qué otra nos sugirieron por ahí? Esa es buena también. Proyecto 1, latinos.
1: Latinos.
0: Pégame en tu vicio.
1: Latinos, que suene latinos.
0: Bueno, tres dijeron el venado, vos, cuatro.
1: Va, va el venado, ves. El Venancio. Pero, ¿qué venado?
0: El venado.
1: El blanco. El blanco
0: o el azul.
1: El azul.
0: Yo no sé. La verdad no sé de eso.
1: No sé de eso. Va, vamos a poner el venado, pues.
0: Esa no es.
1: Esa no es, vos. No, ese es el venado ranchero.
0: Vamos a ver, vos, qué raro.
1: Es el venado de Wilfrido Vargas, creo que es, ¿no?
0: Espérate. Deme vara ahí, mucha, porque es que con una mano cuesta un cachito. Pero vamos a ver.
1: El venado, el de... venado. ¿De quién es el venado? Es de los cantantes, creo yo, vos.
0: Déjame ver. El venado. No sé si va a sonar esta, pero. No.
1: ¿Vos ese es?
0: ¿No me sale esa canción por ningún lado?
1: Los cantantes, esa es la agrupación.
0: ¿No es la Latin Band? No.
1: No sé. No, esa no es la original.
0: ¿Cómo se llama Los Cantantes?
1: Los Cantantes.
5: El venado.
1: De Los Cantantes. Mientras tanto, me quedo yo. Ah, ¿qué les digo? Bueno, por acá nos dicen, pues a mí una vez me dijeron, te invito a comer a un lugar donde venden pollo.
0: A Campeche.
1: Y, a Campestre. Al campo. Y después, cuando llegó la cuenta, me dijeron, tú pagas. ¡Ah, la madre! Es una chica. ¿En serio? ¿Cómo que te invitaron a comer y cuando llegó la cuenta le dicen, bueno, entonces tú pagas? Es que no te dijeron, ¿con qué pagas?
0: Sí, es que yo pago como el,
1: yo pago
0: como el
1: meme
0: de cuando lo invitan a uno de hombre.
1: ¿Qué?
0: Y uno le dice, gracias por invitación. Nada, que gracias, precioso. Te comiste la hamburguesa más grande y después te vas a comer
1: la otra hamburguesa.
0: Bueno, vámonos con el venado de Los Cantantes en Club Radio, en modo clásicos el día de hoy.

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1: Son las 9:23.
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0: 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Son las 9:35.
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1: Bueno, estamos ya en las 9:36, muchacha, ya 25 minutos y arrivederci, nos vamos.
2: Por acá tenemos comentarios. Nos cuenta la chica, dice, pues una vez me dijeron que me invitaban a comer a un lugar donde venden pollo frito y después cuando llegué la cuenta me dijeron, tú pagas. Y tuve que pagar la cuenta, dice, y todavía me dice, vamos por un helado. Entonces le dijimos, ¿y pagaste?
1: ¿Y sí, pagaste?
2: Pagué, dos veces me la hizo. La segunda sí le dije que mejor otro día y lo bloqueé. Porque siempre decía que yo invitara al final, a mí me tocaba pagar. ¡Ala, no, pero también tú, o sea!
1: Sí, ¿para qué salís si siempre te toca pagar? Miren, yo creo que es bonito.
2: Ahí era de una tú y una yo, o sea.
1: Sí, yo creo que es bonito, mucha, cuando salimos. Y hoy en día sí es, mucha, porque vamos a hablar lo que es. Hoy en día sí es porque ya ambos trabajamos, o sea, tanto hombre como mujer. Él invita una vez, invita la segunda, vienes tú y, ¿sabes qué? Yo te invito esta vez, la tercera, y él vuelve a invitar la cuarta, y así sucesivamente. Es también chilero, cuando al mira quieres comer algo, ¿sabes qué? Te traje tal cosa de comer, o sea, atenciones mutuas, eso es chilero. Eso es chilero.
2: Por acá filosofaron.
1: Sí, muchachos, nos mandaron uno bien filosófico. Dice por acá. Escuchen.
2: Dice, muy buenos días. Yo pienso que tras las risas y el ruido de la pantalla se esconde una verdad que nos retrata. Una cita común que se hace batalla donde el interés mutuo se desata. Él busca el papel de la vieja guardia, el control del que paga y el ego lleno, y ella ajena al romance y a la vanguardia. Solo buscamos un plato sobre el terreno. No hubo engaño de amor ni conexión pura, solo frío. Contrato que nadie firma en el él midiendo el costo de su postura, ella usando el encuentro que lo confirma. Es triste que a una hamburguesa triple expuso la grieta de un mundo que tranza en vez de sentir algo especial, donde el otro es solo meta y receta, y fingir es el precio para salir. Saludos a todos los oyentes de Club Radio.
1: ¡Oh! ¡No! ¡Mam!
2: Se nos puso filosófico.
1: ¿De cuál fumaste vos? Dame un cachito de eso.
2: Vamos a ver, espérate, no sé si es hombre
1: Joseph,
2: o mujer.
1: Es Joseph, sí, es hombre. Es Joseph, vos, ¿de cuál fumaste, bro? Está bueno tu comentario. Filosofaste
2: grueso. A ver, y por acá, si filosofaste re bien, brother, qué buena onda. Por acá también tenemos, nos contaron un chismecito, se los vamos a contar.
1: A ver, miren, ¿qué chismes son ahí?
2: Dice por acá, oigan, dice, nos lo mandan aquí en anónimo, dice, madres mucha, la mara se pela. Oigan, madres mucha, la mara se pela. 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
2: Y aquí va el chismecín. Miren, pues, se los voy a contar así y vean qué grueso está.
1: Caliente el chisme.
2: Miren, dice por acá, la mara se pela. Mucha. Después de dejar a los extranjeros en Altamira, me salió un viaje en Uber para regresar a la Antigua. Pero era de un 5 letras, o sea, de un motel, va, mucha, que está adelante. Dije, bueno, está bien, y tomó el viaje. Según él, viaje normal. Lo chistoso es que el chavo salió del autotel en moto con una mochila de repartidor. No voy a decir el color porque está capaz y lo quemamos.
1: No voy a decir
2: el color, pero dice que salió de una mochila de repartidor de comida con una mochila de color X. Ahí está todas, mira, ahorita todas así. La gran. Mi esposo la anda haciendo. El mío la anda haciendo repartiendo
1: desde
2: comida.
1: Desde las 6 de la mañana andaba repartiendo.
2: Desgraciado. Ay, pero bueno, no. Ahí va, ahí va.
1: ¿A dónde y te dice, fuiste a meter?
2: Y la chava salió. O sea, él salió de su moto. Obviamente con su mochila repartidor de cierto color. Y la chava salió con un niño en brazos.
1: Paguen niñera.
2: Paguen niñera,
1: yo.
2: Dije yo, dice el del Uber. El chavo todavía le dice. Vaya que el patojo nos dejó. A la madre. Vaya que el patojo nos dejó. Ahora, va con el tema del día, porque el repartidor se fue a comer otra hamburguesa, dice. Mi pregunta es: ¿y qué hacía el patojo mientras ellos comían la torta? Puta, ¿qué onda? Dice, sí, buena pregunta. Entonces yo le digo, ¿qué onda? Y la chava, ¿qué pasó? Dice que salió. Dice, también me dejó otra duda. ¿Por la hora? ¿Qué quiere decir? ¿Fue un mañanero o durmieron allí? Mano, eso sí, nunca lo había escuchado, salir con alguien en brazos de un circoletras.
1: O sea, con un niño, mano, ¿qué tanta es la gana te gana?
2: A la madre.
1: Es demasiado bueno. Ni modo, ¿va, mucha?
2: Ni modo, toca.
1: Hay mara turbia, lo que les decía. El mundo está loco.
2: Oye,
1: loco está el mundo.
2: Oye, Emma. Oye, la gente está muy loca.
1: Hubo un tiempo en que yo...
2: What the
1: fuck? Bueno, tenemos competencia musical de cumbiones locos.
2: Porque por acá nos pidieron
1: la de... Nos habían pedido la de Espinas de Rosal.
2: Espinas de Rosal. Que es esta.
1: Que esa está buena, mucha. Es buena rola. Es del grupo Cañaveral.

0: Si quieren escuchar esta canción, tiene espinas el Rosal de Grupo Cañaveral, manden la palabra espina.
1: Sí, espina. Y va contra un rolón también.
0: Y va contra otro rolón, mucha, pero buenísimo, buenísimo. Y me refiero a esta canción que viene en la competición. La canción se llama Me Volví a Acordar de Ti, de Los Ángeles, de Charlie. Si quieren escuchar esta canción, manden la palabra acordar. Al 5871-1025, ambas palabras, o quieren escuchar, tiene espinas el Rosal, manden la palabra espinas al 5871-1025. Y si quieren escuchar esa, manden la palabra acordar.

0: Bueno, entonces, ¿cuál va a ser? Ya, ya, ya. Hoy no, porque ya, es jueves.
1: Ya me empezó a picar la garganta.
0: Es juevesito, mucha.
1: Buenos días, hermanos. Nos estamos ya preparando.
0: Acá dice, buenos días, hermanos, hermanos. Hola, ¿cómo estás?
1: Hola, hola. Tú eres la chica de Jocotenango, ¿verdad?
0: Sí. Bueno, mucha. Bueno, ¿eh? Bueno, mucha. Entonces, ¿cuál suena? ¿Espinas de Rosal?
1: ¿Eres así de enojada como sales en tu foto?
0: O nos vamos con Me Volví a Acordar de Ti.
1: Así dice, buenísimas, dice. Ah, no, buenísimos días, dice. Bueno, buenísimos días, ¿qué? ¿Qué rola querés? ¿Acordar de Me Volví a Acordar de Ti o Espinas de Rosal?
0: Ahí está, esa es la de Espinas, ¿eh?
1: Uy, chica, va parejo. O sea, acordar, Espinas, acordar, Espinas, a la gran.
0: Esa es la de Espinas.
1: Dice, hola, a ver si da tiempo para mi canción de Toño Rosario, Resistiré.
0: A ver.
1: Está difícil, pero bueno. Acordar, buenos días, jóvenes. Buenos días, querido
0: caballero. Acordar de ti es esta, ¿se recuerdan? Bueno, entonces, mis amores, yo quería la de Espinas del Rosal.
1: Ah, no, mírate. Mira, mis amores, yo quería la de Espinas de Rosa, de Andy Rivera. ¡Hala! No, nombre, pero es que
0: nos que pusiste no nos en el grupo, ahora ya tenemos competición.
1: Es que mira, pues, nos pusiste Espinas de Rosas.
0: Pero si es salsa, la ponemos en el siguiente. Solo que saquen esta votación. Mejor las dos, no se puede, solo una. Me volví a acordar de ti, creo que ya me ganó, me volví a acordar
1: espérate,
0: de ti.
1: Espérate, porque está... Me acordar,
0: a la
1: acordar.
0: Chica, a cálmense, muchachos, por favor.
1: ¿Qué está pasando aquí?
0: Los hermanos Paredes Espinas.
1: Espinas, dice.
0: Somos Espinas.
1: Somos Espinas.
0: Sí, somos Espinas. Las dos
1: pero
0: mejor.
1: Somos Espinas, pero.
0: Acordar, dice.
1: Pero hasta arriba tenemos una rosa.
0: Una rosa peligrosa. Una rosa peligrosa.
1: Peliaguda.
0: Tenemos una que rosa.
1: No nos hagan pecar, por favor. Hola, hermanos Paredes Espinas.
0: Nos hacen todo el día, dice.
1: Ah, gracias, ustedes mucha. También nos hacen el día. Y sí, hasta no, Jocotenango mandamos
0: no podemos
1: un...
0: estar todo el día, ya saben.
1: ¿Vos? Y hasta Jocotenango mandamos un
0: besote.

0: 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Son las 9:52.
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0: Bueno, muchachos, nos tenemos que despedir de este jueves de clásicos. Hoy en modo clásico, en modo hermanos, con el Pancho y el Ema. Un placer, mucho acompañarles. La verdad que bueno que se la pasaron muy bien. Gracias por todos los comentarios y por todos los mensajes que recibimos en esta
1: y
0: mañana de jueves.
1: Como dato que tal vez les valga 100 hectáreas de algo.
0: De algo.
1: Pero igual se los vamos a contar. Es cómo pasa el tiempo. Hoy nació Junius, el bisnieto de Sabu Mafu, muchachos.
0: De Sabu Mafu.
1: El lémur que marcó la infancia de toda una generación. Entonces les dejamos ese dato ahí, que ya nació Junius, el bisnieto onda. de Sabu Mafu.
0: ¿Quién no vio Sabu Mafu? Muchas, todos vimos Sabu Mafu.
1: Súper bien, dice, bendiciones, hermanos, súper buena programación, gracias a ti por estarnos escuchando, brother.
0: Bueno, y... con sus opiniones también del tema que hablamos de hoy sobre la hamburguesa de tres tortas, la triple hamburguesa que se pidió la chava. Gracias por su participación, los que nos mandaron video y los que nos mandaron comentarios. Ahora se quedan en compañía de Steph. Stephanie está con ustedes a partir de las 10 de la mañana hasta las 2 de la tarde.
1: Con buena música.
0: Con buena música, buenos clásicos.
1: Y a partir de las 2 está Alonso también.
0: Alonso
1: para que
0: también.
1: Se queden. O sea, no hay excusa para que no se queden todo el día, mucha.
0: Hoy todo el día todos estamos en modo clásico, mucha. Vamos en jueves de clásicos.
1: Hasta luego, chavales.
0: Hasta luego, chicos. Nos vamos. Les estuvo acompañando el Ema.
1: Y Pancho.
0: Y los vamos a dejar con una canción de salsa de las buenas de Marc Anthony junto a Jenny Rivera. Mm.

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De cabina del club con mayor potencia, ya nosotros nos encontramos por acá para acompañarles entonces en esta mañana de jueves, jueves de clásicos a través del 102.5 de Club Radio. Muy buenos días, ¿cómo están? ¿Cómo va su mañana? 10:09, jueves 16 de julio del año 2026, un día para aprovecharlo, para disfrutar a través de estos buenos clásicos. Con el club con mayor potencia en Zacatepeques. Esperando entonces que se encuentren muy bien y que estén teniendo una bonita mañana. Buen provecho en la hora del desayuno, en la hora de la rifa. Seguimos con la buena vibra, con el buen ambiente y sobre todo con la buena música de este jueves de clásico. Hasta en punto de las 2 de la tarde te saluda y te acompaña Estefanía. Siguen nuestras líneas totalmente habilitadas para que nos puedan contar entonces qué quieren escuchar, con qué canción vamos a recordar hoy. Bienvenida a la comunicación entonces vía WhatsApp, vía línea directa a cabina y también a través de Facebook. Amanecimos con un poquito de frío, corazones. Tenemos una mañana bastante cálida, como que por ahí se ve que va a llover. Bueno, de hecho, hay pronóstico de lluvia para esta tarde de jueves, así que hay que tomarlo en cuenta. Eso sí, el cafecito de la mañana no puede faltar. O sea, yo solo me vine a preparar mi café porque es justo y necesario. Si no, no funcionamos. Bueno, corazones, arrancamos entonces con más de la buena música. Ya escuchamos por acá algo de la Sonora Dinamita, pero ¿qué les parece si nos vamos a bailar al ritmo de Zona Roja? 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
1: Son las 10 con 15 minutos. 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

10 de la mañana con 21 minutos. Muy buenos días. Gracias por seguir en sintonía de El Club con Mayor Potencia en este maravilloso jueves de clásicos, porque no es cualquier jueves, es jueves de clásicos y no estamos viejos, solo somos clásicos. Muy bien. Gracias por la sintonía, también por la comunicación a través de nuestro número de WhatsApp 58 71 125, y también pueden comunicarse en línea directa a cabina 78 32 90 14 para solicitar estos buenos clásicos que hoy no pueden dejar de sonar. 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

Bueno, por acá yo me voy saludando entonces a quienes están conectados con nosotros a través de nuestras diferentes vías. Por acá me saluda Jonathan Gómez. Gracias, Jonathan, por la sintonía. Un abrazo. Por acá me solicita algo de Ricardo Arjona. Claro que sí, con gusto. Por acá vamos a buscar la canción y ya te complacemos. Por acá también me dicen... buenos días, Estefanía, mucho gusto tenerte de vuelta, gracias corazones. Bueno, para quienes no sepan, los martes y jueves yo les acompaño de 10 de la mañana a 2 de la tarde y el resto de días de 6 de la mañana a 10 de la mañana. Así que todos los días nos escuchamos por el 102.5 de Club Radio.

0: un sorbito de champán del señor Pastor López. Y es que como estamos en viernes, casi jueves, casi fin de semana, y como me los conozco, corazones bellos, espero que estén disfrutando de esta maravillosa mañana a través del 102.5 de Club Radio en este jueves de clásicos, porque no estamos viejos, solo somos clásicos. Por acá me voy saludando entonces a quienes están ahí conectados con nosotros. Qué bonito, muchas gracias. Por acá me dice saludos, Estefanía te saluda. Es bien de San Lorenzo El Cubo. ¿Será que me pudieras complacer con una canción clásica de Don Omar? Por favor, gracias. Ok, corazón, déjame ver por acá qué canción es. Y si entra en la progra, con gusto les complacemos. Un abrazo, Esvin, gracias por la sintonía. Por acá también me dice Eli, por amigo. Para mí toda la vida ha sido mujer y resulta que es hombre. Él nos escucha, él, ahora sí, él nos escucha en el Ciudad Vieja, pero es que me dice, te saluda Eli. Y yo siempre le decía, querida, lo siento. Que estés muy bien, Eli, gracias por la sintonía. Ok. Bueno, yo por acá sigo complaciendo entonces con cada una de las canciones que quieren escuchar. Recuerden que nuestras líneas siguen totalmente habilitadas. Buen provecho en la hora de la rifa. Bueno, para quienes desayunamos tarde, porque habemos personas que desayunamos tarde, ¿no? Buen provecho también en la hora de la rifa, que esta mañana está como para un cafecito con panito ustedes en la hora de la rifa, porque el clima lo amerita. Vamos ahora con nuestros anunciantes y regreso súper rápido para seguirles acompañando por acá con algo de Ricardo Arjona que me han solicitado.
1: 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Son las 10 con 30 minutos.
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Es conmigo. El problema es que te creo. Qué bonita canción, algo de El Seco, Ricardo Arjona. El problema, una canción del año 2001, pero que sin duda muchos hemos crecido con muchísimas canciones de Ricardo Arjona. Y que hoy las pueden disfrutar a través del 102.5 de Club Radio. Llegamos a las 10 de la mañana con 37 minutos. Bueno, y presten atención porque hay una oportunidad laboral. 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Buscamos entonces a una persona con experiencia en promoción, en perifoneo, excelente atención al cliente y también que tenga licencia de conducir tipo B vigente. 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Bueno, por acá sigo saludando entonces, qué bonito que estén por acá conectados con nosotros. ¿Cómo están? ¿Cómo va su mañana? ¿Qué tal de frío? ¿Cómo está el clima en donde nos están escuchando? A ver. Recuerden que si ustedes nos quieren compartir una foto, un video de cómo está su día, de cómo está el tráfico, de qué están haciendo, es totalmente bienvenido porque a nosotros nos encanta compartir con ustedes y formar parte de su día a día. Por acá me dicen, hola, buenos días, ¿podrías poner la canción de Tocarte Toda? Gracias, feliz día. Ok, con gusto por acá la programo. Por acá también me dicen, hola, este feliz jueves de clásicos. ¿Serías tan amable de complacerme con Siempre Hay Milagros de Mayra? Te saluda Evi, te escucho en Antigua. Gracias, mi querida Evi. Ok, con gusto por acá voy a programar tu canción. También por acá me dicen, buenos días, los saludamos de Panadería El Hermano Pedro. Nuestros fieles oyentes de la Panadería Hermano Pedro nos podría complacer con la canción Mi Mayor Venganza de la India. Esa es una muy, muy buena canción. Podría ser una dedicación, una dedicatoria. Con mucho gusto, mis queridos amigos de Panadería El Hermano Pedro. Gracias por la sintonía por ahí sacando el panito caliente. Qué rico. También por acá me dicen, hola, buenos días, Stephanie, te saluda José de San Lorenzo, El Cubo. Hola, José, ¿cómo estás? Un saludo a los amigos que estamos trabajando aquí en los muebles Melsa, en full sintonía. Siempre me puedes poner con la canción Angelito de Omar. Oigan, ustedes hoy como que amanecieron con ganas de escuchar a Don Omar, ¿cierto? El Hot School que no puede faltar. Claro que sí, mi querido José, por acá voy a programar la canción entonces para poder complacerles. Por acá me dicen, amo los jueves, yo también los amo con todo mi ser. ¿Qué canción quieres escuchar? Dime, yo con gusto por acá te complazco. Por acá me dicen, ¿me podrías complacer con Bríndame una copa de los hermanos Rosario? Claro que sí, con gusto. Esvin, me saluda por acá también, es de San Lorenzo, El Cubo. Claro que sí, Esvin, con gusto. Yo por acá programo esta canción de los hermanos Rosario. Por acá me dicen, bonita mañana para ti. ¿Podrías complacerme con Todavía de La Factoría, por favor? Ok. También por acá dice, muy buenos días. ¿Me podrías complacer con la canción Virgen de Adolescentes? Uy, qué buena canción. Saludos y bendiciones. Igualmente para ti, un abrazo. Que tengas bonito jueves. Bueno, vamos a complacerles entonces porque tenemos por acá muchas canciones para acompañarles. Ahora también me voy por acá a complacer con esta canción muy, muy buena. Sin duda alguna, en Guatemala hay muchísimas agrupaciones musicales que nos han hecho bailar, que han crecido o que nosotros hemos crecido con las canciones. Y estas agrupaciones musicales que nos han puesto a bailar en cualquier momento, especialmente en las ferias. Y díganme ustedes, ¿quién no ha ido a bailar a una feria con alguna agrupación guatemalteca? Y en esta ocasión vamos a escuchar entonces Corazón Viajero con Los Francos. Y esta canción es para complacer y para saludar a mi Fer, Corazón Bello. ¡Mua! Te mando un beso, gracias por la sintonía. Que tengas bonita mañana.

0: 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Son las 10:46.
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Estamos de regreso y seguimos disfrutando de este jueves de clásicos a través del 102.5 de Club Radio, porque no estamos viejos, solo somos clásicos. 10:51 a.m. Buen provecho en la hora de la rifa. Gracias por la comunicación y por estarnos escuchando a todo volumen en la tienda, en la oficina, en el taller mecánico, en la panadería, en la casa, en el bus, en el carro, en donde sea que nos estén escuchando. Bueno, corazones, les quiero invitar a que pasen a ver nuestro estado de WhatsApp y yo quiero que recordemos juntos. Que recordemos juntos esas novelas con las que nosotros crecíamos. Yo, por ejemplo, si miraba Chofis y el Cachofa. Que por cierto, los personajes de esta novela. Sí, digamos novela. Le daba miedo a muchos niños, ¿no? Así que recordemos entonces con qué novelas o con qué series infantiles nosotros crecimos. Sin duda, pues hay muchísimas que podemos mencionar. Por acá ya me dicen El Diario de Daniela. Sí, cierto. Ay, qué bonito. Ahora, yo les tengo otra pregunta y quiero que ustedes me contesten a través de nuestro número de WhatsApp. Yo les pregunto una cosa que a ustedes les haga decir: el mundo en el que yo crecí ya no existe. Y de hecho tenemos pues muchísimas cosas, muchos ejemplos en el cual nosotros decimos, a la gran, es que cuando nosotros crecimos no era así. El mundo en el que nosotros crecimos ya no existe. ¿Qué es lo que te hace decir eso? 5871-1025 y 7832-9014 es nuestra línea directa de cabina para que por acá se puedan seguir comunicando. Y nosotros seguimos complaciendo porque por acá tengo pendiente muchas canciones que acá van a sonar a través del 102.5 en este jueves de clásicos. Los dueños.

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2: Hola, soy Kile Castillo. En los próximos segundos te presentamos los hechos más importantes que marcan la agenda de hoy.
3: Les saluda Alexis Ponce.
2: Presentan el diseño del nuevo mausoleo que albergará los restos de Miguel Ángel Asturias. El Ministerio de Cultura y Deportes presentó el diseño del mausoleo para los restos del Premio Nobel Miguel Ángel Asturias, que serán repatriados desde Francia el 15 de octubre. La obra en el Centro Cultural que lleva su nombre costará entre 1 y 1.5 millones de quetzales. Los homenajes durarán 4 días e incluirán una cantata de Joaquín Orellana.
3: Capturan en Ayutla presunto integrante de una red de narcotráfico requerido por Estados Unidos. La Policía Nacional Civil capturó en Ayutla, San Marcos, a Walter, de 37 años, alias Cala o Calamardo. Es requerido por una corte distrital de Estados Unidos por conspiración para importar cocaína. Las autoridades lo señalan de coordinar cargamentos de droga por vía marítima desde Sudamérica hacia Centroamérica. Suman 29 capturas con fines de extradición este año. Liga Nacional implementará el soporte de video arbitral FVS desde el torneo Apertura. La Liga Nacional implementará desde este torneo Apertura el sistema de Football Video Support, una alternativa al VAR impulsada por la FIFA para ligas con recursos limitados. La herramienta permitirá revisar jugadas dudosas en una pantalla lateral a solicitud del árbitro principal o los cuerpos técnicos. Actualmente se realizan las pruebas y capacitaciones necesarias antes del inicio del torneo.
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mayor venganza para seguirles complaciendo entonces a quienes por acá me solicitan sus canciones. Gracias por la sintonía y también por la comunicación. Llegamos a las 11:09. 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Bueno, corazones, continuamos entonces con más en este maravilloso jueves de clásicos, porque no estamos viejos, solo somos clásicos. Por acá me dicen, hola Estefanía, saludos desde California. Vea pues qué bonito, muchas gracias. Es que recuerden ustedes que si no nos pueden escuchar a través del 102.5, nos pueden escuchar en línea, nos buscan como Club Radio o ingresan a la app de RCN, nos buscan como Club Radio, por esa vía pues pueden escucharnos desde cualquier parte del mundo. Gracias, querido, por la sintonía. Me solicita La Calle de las Sirenas. Con muchísimo gusto, por acá voy a complacerte entonces con la canción que quieres escuchar. Por acá me dice, bueno, esto es referente al estado. Si ustedes no han visto nuestro estado de WhatsApp, vayan a verlo y recordemos juntos. Por acá me dice, mi mamá miraba Amigas y Rivales y Pasión de Gavilanes. ¿Ustedes quién no vio Pasión de Gavilanes? Que por cierto, no reciente, pero creo que fue el año pasado que salió otra temporada en Netflix. Pero bueno, este ya es otro tema, ¿no? Que en las distintas plataformas que ahora se ven de nuevo. Pero sí, ¿quién no vio Pasión de Gavilanes? Yo creo que todos. Por acá me dice, yo soy uno de los que creció viendo los Power Rangers, pero los originales, ya después sacaron otras versiones, me dice por acá Jonathan, sí es cierto. Y volvemos a que pues hay muchas de estas series, novelas, caricaturas y demás que han estado saliendo, por ejemplo, nuevas temporadas en las plataformas digitales que ahora podemos ver a través de internet, pero pues antes no había internet y era aquello de estar moviendo la antena para poder ver nuestra novela.

Sim. Es que yo les dije que la mejor respuesta para una mirada es una sonrisa. Y me dice por acá, entonces, ¿por qué cuando veo a mi ex, en lugar de regalarme una sonrisa, en lugar de regalarme una sonrisa, me recuerda a mi mamá? Amigo, porque te portaste mal, por eso. Ok, por acá también me dicen rebelde. ¿Ustedes cómo olvidar a RBD? Díganme ustedes, ¿cuántos vimos RBD? ¿Quién era su personaje favorito? A mí, la verdad, debo confesar que a mí Mía como que no me apetecía tanto. Por acá me dice mi queridísimo David, ¿cómo estás? Qué gusto saludarte, cara sucia, dice por acá. Sí, ustedes, es que tanto que recordar, de verdad. Qué bonito. Y esto podemos recordarlo a través de Jueves de Clásicos. Así que ustedes sigan en sintonía y, por supuesto, sigan en comunicación con nosotros a través de nuestras diferentes vías.

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2: Son las 11:19.

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Los buenos clásicos son los que suenan hoy a través del 102.5 de Club Radio, porque no estamos viejos, solo somos clásicos. Llegamos a las 11 de la mañana con 25 minutos. Escuchamos Gloria de Laura Branigan. Vamos a dejar esa canción de fondo porque está muy buena, está muy bonita. Bueno, corazones, yo por acá sigo saludando. Solo les pido un poquito de paciencia porque sus canciones están sonando. Tengo una lista bastante grande, pero por acá van sonando. No se me preocupen, no se me vayan. Bueno, y es que yo les preguntaba, algo que a ustedes les haga decir: el mundo en el que yo crecí ya no existe. Y por acá me mencionan entonces algunas cosas que de pronto cuando nosotros, yo no sé si les pasa, pero de pronto cuando uno recuerda parte de su niñez, de su infancia, de pronto como que se da un poquito de nostalgia a ustedes, porque uno se da cuenta que ya crecimos, que ya no es lo mismo, que hay otras responsabilidades, que es otra etapa, que el mundo ha cambiado y que todo este tipo de cosas simplemente ya no pueden volver a pasar. Porque ya no podemos regresar a ser niños, porque ya no podemos cambiar lo que ya pasó, el hubiera no existe. Así que solo nos queda entonces aprovechar y disfrutar lo que tenemos, porque la vida, las etapas se pasan súper rápidas.

existe, por ejemplo, la inocencia de los niños. Como la tecnología, me dice por acá, antes jugábamos con una manguera y un palito. Es cierto. Jugábamos de muchas formas que ahora ya no se juega. Es muy cierto, es muy cierto. Por ahí también me mencionaban ver el sábado gigante con el respectivo tamal. Ah, un recuerdo desbloqueado. Eso es muy cierto, ustedes. También por acá me dice, el mundo en el que crecía no existe, cuando compraba las bolitas de 5 centavos, sí, y ahí andábamos todos con nuestra bolsita de bolitas, que eran los chicles, ¿no? Las bolitas chiquititas, que sí, recuerdo que las comprábamos a 5 centavos, ya luego a 10, ya eran como a 25, iba subiendo de precio, ¿no? Y así como estos dulces podemos mencionar muchísimos, que como ya les digo, por ejemplo, una vez también me recordaban sobre los famosos piconcitos que los compramos a 25 centavos y andábamos todos con la gran fila de bolsitas y muchísimas cosas que podemos mencionar que hoy recordamos a través de la música, y esto es lo bonito. Y regresando a esas novelas por nuestro estado, por acá me dicen, yo soy más de Dragon Ball Z o Los Caballeros del Zodíaco. Un abrazo, amigo, gracias por la sintonía. Por acá me dicen, hola, buenos días. Yo veía Vivan los Niños. Ay, qué bonito, Vivan los Niños. Sí, también dice María Mercedes, etcétera. Bendecido día. Gracias, igualmente un abrazo para ti. Por acá me dicen, Club Radio, buenos días. ¿Me puedes complacer con la canción Te Juro de Leandro y Leonardo? Digo, por ser jueves de clásicos, gracias. Gracias por la sintonía, porque me han enviado fotografías, pero aún no me cargan para poder verlas. Ay, por acá me mandan Cómplices al Rescate. También me mandan Alegrijes y Rebujos. Yo sí, mira, Chofis y el Cachofa a ustedes. Y Vivan los Niños, me mandan estas fotografías también. Por acá me dice, con mi mamá mirábamos y mi familia, Los Ricos También Lloran. Y también La Gaviota, Destilando Amor y Pasión de Gavilanes. ¿Ya que les digo que yo creo que todo el mundo miraba Pasión de Gavilanes? Que vimos la nueva, creo, el año pasado, me dice por acá Anabela. Gracias, Anabela, por la sintonía. Un abrazo. Por acá me dicen Carita de Ángel. Dice, porque yo le decía que a mí me encantaba mucho ver Carita de Ángel, me encantaba ver a Lupita así tan tierna, ella tan linda. Dice, a mí también, ¿usted cuántos años tiene? Tal vez somos la misma edad. Yo estoy chiquita. Por acá dice Pedro el Escamoso, sí, ustedes, Pedro el Escamoso, ¿cómo se nos puede olvidar? A ver, ¿qué más? 5871-1025 y 7832-9014.

0: 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Son las 11 con 30 minutos.
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Estamos de regreso y seguimos disfrutando de este jueves de clásicos. 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Así que pilas, corazones. Bueno, y por acá seguimos recibiendo comunicación vía WhatsApp 5871-1025. Oigan, qué bonito. Muchas gracias por estar por acá compartiendo con nosotros o recordando a través de la música. Es un único jueves de clásicos y pues hay que aprovecharlo y disfrutarlo mucho. Así que yo por acá estoy tratando de complacerles a todos. Por acá me dicen, yo veía carruseles. Sí, también cómo olvidar a Carrusel. Por acá me dicen, lo que nosotros mirábamos con mis hermanas era Candy, pero no la perdíamos. Y mi hermana mayor eran llantos por esa. ¡Qué chillona! Dice. ¿Qué hay de la hermana mayor? Okay, bueno, por acá me dice... Ok, dice por acá, me mandan una fotografía de estos chocolates. Me dicen los chocolates Crispín, un lujo, y también los chicles de osito de un empaque amarillo y tenían sabor a banano. Saben, yo recuerdo los chicles de campanita. Ay, qué ricos es. Eran a 10 centavos y a los 25, pero sí, esos chicles de campanita y de osito, que ahorita los recordé por lo que me dice mi amigo acá, los chicles estos de osito, sí, cierto. Por acá me dice, también estaba Sortilegio porque el amor manda, y En nombre del amor y La madrastra, me dicen por acá las novelas. Que de hecho estas novelas aún las dan en, si no estoy mal, en un canal mexicano. Y ustedes saben cuál es. Seguramente. Y pues son novelas que aún se disfrutan, ¿no? Por acá me dicen, buenos días Club Radio, con mi mamá mirábamos Laura en América, cierto, la novela de Abrázame Muy Fuerte, Marimar, Rosalinda, Mariela del Barrio, Betty la Fea, y con mis hermanos Aventuras en el Tiempo, Amigos por Siempre, y otras novelas infantiles que ya mencionaron en tiempo saqueo. Lindo día, muchas gracias por compartirlo con nosotros. Por acá me dice Carrusel de Niños, cierto. ¡Hala, qué bonito ustedes! Por acá me dicen, hola, saludos. También está la novela de Serafín y de Pocas Pulgas. Sí, es cierto. Y me dice, yo recuerdo los chicles de meloncitos. Eso sí, no los recuerdo, no los ubico. Me dice por acá también los cuquitos. Unos chiquititos, sí, cierto. Por acá dice, ok, me mandan algunas fotografías y me dice, a ver. Winnie Pooh, Don Gato, Salserín, éramos felices con Tommy Jerry, sí, ustedes. Yo creo que nosotros deberíamos, porque evidentemente eso era con lo que nosotros crecimos, ¿no? Pero si le preguntamos o si vamos ahora a observar qué es lo que ven los niños hoy en día, definitivamente ya no ven este tipo de caricaturas, pero siguen estando, ¿no? Yo creo que nosotros deberíamos de poder enseñarles a los niños, a los pequeñitos, a poder a revivir este tipo de series infantiles o de caricaturas, porque considero que eran bastante sanas, ¿no? Y así como la moda, la música regresa y vuelve a ser tendencia y vuelve a estar a la moda, también sería una buena idea hacerlo con este tipo de cosas. ¿Cómo olvidar los Corbis, cierto? Ustedes, porque ahorita ya no hay Corbis, o aún hay. Yo la verdad ya no he visto. Los cubos también, ¿se recuerdan de los cubos? Y ahí andábamos todos con nuestro gran chicle en la boca. Por acá dicen los chatos, las vaquitas, ¿cierto?
por acá mi cesado gigante con el respectivo tamal, no es novela, pero pues, claro, amigos, estamos hablando también de qué frase o de qué acción nos hace decir a nosotros el mundo en el que yo crecí que no existe. Bueno, corazones, tengo por acá mucho más que compartirles, muchos mensajes que por acá ya les voy a ir leyendo, pero también tengo que complacerles con las canciones que quieren escuchar, así que seguimos con más.

0: Si hay una artista en Jueves de Clásicos que no puede faltar en esta programación, es Selena. Y es que con estos buenos ritmos que sin duda nos pone a bailar y nos transmite buena vibra. Ahora lo que yo quiero transmitirles es esta oportunidad laboral, así que presten atención. Estamos contratando promotor de marca, así es. Buscamos entonces a una persona que tenga experiencia en promoción, perifoneo, que tenga también excelente atención al cliente y también que tenga licencia de conducir, obviamente vigente. 50199123 es el número de teléfono para que puedan enviar tu, puedes enviar tu CV completo. 50199123. Estamos contratando promotor de marca. Si de pronto por ahí no les dio chance de anotar el número, me escriben y yo con mucho gusto se los comparto.
1: 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Son las 11:46.
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Bueno, y es que se dice que recordar es volver a vivir, y ¿por qué no recordar entonces esos buenos momentos que nosotros hemos tenido a lo largo de nuestra vida? Recordar a estas personas tan bonitas que han estado en nuestra vida. Y todo esto lo podemos hacer a través de la música. De pronto nosotros escuchamos una canción y decimos, a la gran, esa canción yo la escuchaba en tal año, porque cuando yo tenía mi primer trabajo, yo escuchaba esta canción cuando tuve mi primer novio, mi primera novia, por ejemplo. Yo escuchaba esta canción cuando iba con mi papá a trabajar y cosas como por el estilo, ¿no? Que podemos recordar a través de la música, nos pone a bailar, a cantar, también de pronto nos transmite un tipo de nostalgia, de sentimiento que se vale porque es parte de la música y parte de los sentimientos que se disfrutan en este jueves de clásicos, 11 de la mañana con el 54 minutos. ¿Cómo van? Yo espero que estén teniendo una bonita mañana. Gracias por estar en sintonía.

Bueno, por acá seguimos entonces complaciendo. Estoy programando todas las canciones, corazones, que ustedes quieren escuchar. Por acá me hice recordar los Zippy, también a Candy, okay, que miraban en las películas, novelas, series con las cuales nosotros crecimos. Si no han visto nuestro estado, vayan a verlo y vamos a recordar. Yo estoy segura que sí. Por acá me dicen los chicles Fragan. No los recuerdo. Ok, por acá me dice que, en este caso, de cómo nosotros jugamos, los patines, los cinco, la cuerda, la liga, ustedes, yo nunca pude y no he podido aún saltar la cuerda. Recuerdo que cuando era niña yo intentaba y pues me iba a romper mi, porque pues no podía, me caía, se me enredaba en los pies y... Bueno, acá dice salir a jugar con las vecinas y las famosas Barbies. ¿Quién no tuvo una Barbie, ustedes? Una Barbie, bueno, en este caso para las niñas, ¿no? Que éramos felices con una muñeca.

0: Por acá me dicen, es sábado gigante, me comparten una fotografía de las gomitas, también una fotografía de los piconcitos. Por acá me dicen de los jugos que venían en bolsita y costaban 50 centavos, los jugos de naranja. No recuerdo cómo se llamaban, pero sí, en bolsitas, sí, ya recuerdo. Por acá me dicen, hola Steve, excelente programación. Yo recuerdo que salía a jugar con los chicos de la cuadra y nos mojábamos y nunca nos enfermábamos, sí. Éramos como de cuero, me dicen por acá, cierto. Ya, por acá me dicen, no sabes saltar la cuerda, no puedo. Bueno, yo sigo complaciendo porque tengo por acá muchas canciones que complacerles.
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0: Elvis Crespo con tu sonrisa, una canción que seguramente vamos a cantar.

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2: Hola, soy Keila Castillo. En los próximos segundos te presentamos los hechos más importantes que marcan la agenda de hoy.
3: Les saluda Alexis Ponce.
2: Inundaciones severas aíslan a comunidades en Fray Bartolomé de las Casas. Las lluvias registradas desde el 8 de julio provocaron graves inundaciones en Fray Bartolomé de las Casas, dejando comunidades incomunicadas de Alta Verapaz con agua de hasta 2 metros de profundidad. Más de 10,000 personas perdieron cultivos de maíz, frijol y cardamomo y enfrentan ahora brotes de enfermedades respiratorias y de la piel.
3: Insibu me advierte sobre el ingreso de polvo del Sahara al territorio nacional. Una masa de polvo del Sahara ingresará al país con mayor concentración desde este viernes. El fenómeno traerá aire seco, bruma y temperaturas más altas. Las autoridades de salud recomiendan a niños, adultos, mayores y mujeres embarazadas evitar la exposición prolongada y usar mascarilla.
2: David Javier Argueta hace historia al ganar oro para Guatemala en Paralímpico Deportivo en Perú. El paraatleta guatemalteco ganó una histórica medalla de oro en el Grand Prix de Arequipa, Perú. En la prueba de pistola a 10 metros, la primera presea dorada para Guatemala en un evento oficial de esta disciplina. También sumó una medalla de plata en 50 metros.
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escuchando esta buenísima canción de El Sol de México. Ahora te puedes marchar. Llegamos a las 12 del mediodía con 7 minutos. Agradeciendo entonces la sintonía y también la comunicación. Desde ya, buen provecho en la hora de el almuerzo. ¿Qué van a almorzar hoy? ¿Qué nos van a antojar de rico hoy? Porque siempre nos antojan con lo que desayunan, refaccionan, almuerzo. 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Bueno, por acá seguimos recordando entonces a través de la música en Jueves de Clásicos. Porque no estamos viejos, solo somos clásicos. Por acá me dice lo que veían, el conejo Duracell, que tocaba el tamborcito también. Veíamos la serie de Hitler, que era un gato amarillo. Salir a jugar con los chicos de mi cuadra y aprendí a manejar la bicicleta. Con ellos jugábamos en la calle hasta nochecita. Cuando llegábamos de la escuela nos apurábamos a hacer la tarea para que nos dejaran salir a jugar. Eso es cierto. A todos ahí en la cuadra, dice, las mamás se turnaban para controlarnos en las tardes para que no nos pasara nada por el tráfico, mamás responsables. Pero eso es cierto, ustedes, bueno, normalmente pasaba más con los niños, ¿no? Que ellos eran los que pues querían ya salir a jugar con los demás niños de la cuadra y se apuraban a hacer la tarea y entonces, mamá, ya terminé la tarea, ya puedo ir a jugar. Sí, eso sí es cierto. Por acá me comparten una fotografía de unos dulces, de unos chicles. Chicle Juanito. ¿Ustedes recuerdan este chicle? Chicle Juanito Bazooka. Sí, sí, me comparten por acá esta fotografía con estos. Por acá también me dicen el niño del tambor, los diablos. Sí, es que de verdad ustedes que hay mucho que recordar hoy a través de la música. Por acá también me dicen, yo veía Pedro el Escamoso, Betty la Fea.

Sí, muchísimas gracias por la comunicación, también por la sintonía. Llegamos a las 12 del mediodía con 10 minutos. Y por acá entonces sigo complaciendo con las canciones que quieren escuchar a través de nuestro número de WhatsApp. Ustedes se recuerdan, o ustedes de pronto serán muy jóvenes para saber, que cuando antes, nosotros sabíamos antes de que nos iba a entrar una llamada, segundos antes de que el teléfono sonara, nosotros sabíamos que iba a sonar. ¿Por qué? Por esto. Pues si teníamos encendido el radio, la tele, ustedes, si hacía ese sonido, una llamada iba a entrar. ¿Sí o no? Cosas que ya no pasan en la actualidad.

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2: Son las 12 con 15 minutos.
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cara más bonita tiene esa niña? Alex Bueno, con esta muy buena canción, ¿qué cara más bonita? Una canción del 84, ustedes. 12 del mediodía con 22 minutos. Gracias por seguir en sintonía y dejarles acompañar en la hora de el almuerzo. Así que buen provecho. Por acá me dicen, hola, Esther, muy buenas tardes. Recordemos a Código Fama. Me dicen por acá también, me dicen a Luz Clarita. Sí, Luz Clarita, recuerdo que sí veía Luz Clarita. También por acá me dicen, ¿cómo dejar de ver Mariela del Barrio? De hecho, todavía me gusta verla, dice. Sí, creo que un canal nacional aún pasan estas novelas ustedes de Thalía. De hecho, esta novela, Mariela del Barrio, fue lanzada en el año de 1995, sí. En ese año salió esta novela, Mariela del Barrio. Por acá me dicen quinceañera con Adela Noriega. Bendiciones. Le saluda Palma del Tejar Chimaltenango. Muchas gracias. Qué bonito que nos estén escuchando en el Tejar Chimaltenango. Les enviamos un abrazo. Bonita tarde de jueves. Gracias por la sintonía y por la comunicación. 5871-1025 es nuestro número de WhatsApp. 7832-9014. Y a través de Facebook como Club Radio. Así nos encuentran para poderles entonces complacer y seguir interactuando con ustedes. Por acá me dicen, hola, Estepo, muy buenas tardes. Me puedes complacer con la canción de los cantantes, El Venado. Que no me digan El Venado. Claro que sí, con gusto. Yo por acá en la programa también me solicitaron una canción de Pastor López, El Hijo Ausente. Muy buenas canciones la de Pastor López, así que con gusto yo por acá las programo para que las puedan disfrutar en la hora del almuerzo, 12 con 24 minutos.

0: Complaciendo entonces con cada una de las canciones, llegamos a las 12 del mediodía con 30 minutos. Y presten atención porque hay una buena oportunidad laboral. Estamos contratando promotor de marca. Buscamos a una persona con experiencia en promoción, perifoneo, excelente atención al cliente y también licencia de conducir tipo B vigente. Así que si tú cuentas con estos requerimientos, envía tu papelería completa 50199123, 50199123, porque estamos contratando promotor de marca. Momento ahora de ir a una pausa, pero volvemos súper rapidísimo. Más rápido que lo que tu ex tardó en querer volver. Y regreso entonces complaciendo con las canciones que por acá me han solicitado.
1: 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Son las 12:31.
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Bueno, nosotros complacemos y complacemos con las canciones que ustedes quieren escuchar. Por acá es un gusto entonces que puedan sonar a través del 102.5 de Club Radio. 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

0: Me voy complaciendo por acá con Jerry Rivera, Casi un hechizo. Muy bonita canción, 12 del mediodía con 37 minutos. Buen provecho en la hora del almuerzo. Por acá me dicen, hola Estefanía, qué gusto escucharla. Muy buena prora. Muchas gracias, corazón. Gracias por la sintonía. Por acá me dice, hola, buen día. Le saluda Adolfo. Hola, Adolfo. Me dice Adolfo, yo miraba, pero 12 corazones en aquellos tiempos. 12 corazones. ¿Quién vio 12 corazones? A mí mi mamá no me dejaba ver 12 corazones. Me decía, quita eso. Y yo lo quitaba. Yo no recordaba eso, 12 corazones. Dice, se ponía muy emocionante. Yo siempre me identificaba con alguna persona. Bueno. Ok, por acá dice Estefa, a propósito de la canción que te solicité. Ok, gracias corazón por recordar. Es que de pronto a veces se nos pierden por acá los mensajes con las canciones. Entonces gracias por enviar otro mensaje, porque ahí nos volvemos a dar cuenta de la canción que está pendiente. Ahora mismo la voy a programar por acá y dice, recordando de las cosas de la infancia, aparte de todo el melodrama mexicano en el que crecimos, que sí es muy cierto, la verdad es que es cierto, el melodrama mexicano es el que ha estado presente, bueno, en este caso en Guatemala, ¿no? Porque si nos damos cuenta, en los canales nacionales que veíamos, normalmente únicamente pasaban contenido mexicano, ¿no? Pero bueno, dice, también vale la pena mencionar las series de Disney. Las películas del Diario de la Princesa, que creo que marcaron a muchas niñas del 2000, como a mí. Es cierto. Sí, definitivamente las princesas, puedo mencionar muchas, pero yo les pregunto, ahora me voy con las mujeres, con las niñas. Seguramente ustedes decían, a mí me encanta esta princesa, o yo me identificaba con alguna princesa. ¿Cuál era de estas princesas de Disney, de estas series de Disney? Que sí, hasta hoy en día pues se siguen viendo. Por acá me dice, y yo miraba Decisiones Extremas. No digo yo, pues, siendo niños, siendo tan jóvenes. Ok, de acuerdo. Yo por acá entonces me voy a complacer porque sí, aún les debo varias canciones, así que de una me voy complaciendo y ahora nos vamos a complacer con Jerry Rivera, Casi un hechizo.
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0: 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Son las 12:48.
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del mediodía con 54 minutos. Qué bonito seguir compartiendo para acá con ustedes en este mediodía de jueves, jueves de clásicos, a través del 102.5 de Club Radio. Espero que estén muy bien, en buen provecho en la hora de el almuerzo, disfrutando de este jueves 16 de julio del año 2026. Recuerden que este día no se repite, que el hubiera no existe, nada es para siempre, así que muchísimo ánimo, corazones. Y qué mejor que nosotros nos acompañemos en cada una de nuestras actividades con la mejor música. Bueno, por acá yo sigo saludando y complaciéndoles. Por acá me dicen

0: soy, no sé si me dice Yubi o Ilubi. Me puedes complacer con la canción de Cara de Niño. Porfa, gracias, Steph. Con mucho gusto, ya por acá está programada para poderla disfrutar. Por acá también me dicen... Ok, por acá está. Me dice, hola, soy Efra de Ciudad Vieja. ¿Me puedes poner la canción de Mover el Bote? El amigo quiere mover el bote. Y me dice, un saludo a Mateo, que hoy no fue a la escuela, está de peluche. Un saludo, querido Mateo, ¿cómo estás? Qué bonito que estés en sintonía de Club Radio, por ahí disfrutando de la progra. Y un besote a mi esposa, que allí está bailando, haciendo el rico almuerzo. Dice, qué rico, ¿qué están haciendo de almuerzo? Estamos a full sintonía con el mejor club. Me gusta, me gusta, me gusta que en familia estén disfrutando de la programación de este jueves de clásicos. Con mucho gusto por acá, ahora mismo les complazco. Por acá también me dicen, dicen, yo crecí viendo Shrek. ¿Cómo vamos a dejar atrás a Shrek? ¿Cómo? Ok, y en cuanto a las princesas, por acá me hacen mención de algunas. Por acá dice, a mí me encanta Mérida, también Wendy. ¿Cómo olvidar a Elsa? ¡Qué bonito! Bueno, por acá me voy complaciendo entonces a mi querido Efra con Quiero Mover el Bote. Esta canción salió en el año de... Bueno, esta canción la escuchamos inmediatamente, nos recordamos de Madagascar. Esta canción salió en el año de 1994. Madagascar también, ustedes podrían... Sí, claro, es uno de los... de este infantil con la que nosotros crecimos.
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Quiero mover el bote. ¿Tú quieres mover el bote con las canciones de Club Radio? Seguramente sí, seguramente sí, porque bailamos cada una de las canciones y se vale. Saben ustedes que esta es una de las canciones que yo creo que se debería de implementar en las bodas, en los 15 años, en los cumpleaños, en las fiestas, porque normalmente en cuanto hacemos por ahí el gusanito, se coloca la canción de la Macarena, Mayonesa, pero esta canción, ¿por qué no implementarla? Es una canción de fiesta, de ambiente. Ok, por acá me dice, ¿puedes poner Coco Jumbo de Mr. President? Ay, la gran, qué canción ustedes están. Es una de mis canciones favoritas. Claro que sí, con gusto. Ya la voy a por acá a programar. Por acá me dicen, hola Stephanie, yo me recuerdo de Chica Fresa. Chica Fresa. Ah, yo tenía una mi mochila de Chica Fresa. Seguramente algún otro niño por ahí también tenía su mochila de Chica Fresa. Por acá me dicen, puedes ponerte la canción de Shrek. La canción de Shrek. Ok. Ya. Donde va en el caballo, dice el príncipe, el rey. Ok, con gusto yo por acá lo programo. También por acá me dice, puedes poner la canción de Alegrijes y Rebujos. Gracias. De nada, con mucho gusto por acá yo la voy a programar.

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3: Hola, soy Keila Castillo. En los próximos segundos te presentamos los hechos más importantes que marcan la agenda de hoy.
4: Les saluda Alexis Ponce.
3: Cancelan contrato a constructora por presunta falsificación de documentos en el proyecto de la cárcel de Mazagua. El Ministerio de Gobernación desvinculó a la inmobiliaria Rancho Sierra del proyecto de la cárcel de máxima seguridad en Mazagua, Escuintla, por incumplimientos contractuales y una investigación por presunta falsificación de documentos financieros. Se prepara una licitación internacional en la segunda semana de agosto con inversión de 88.9 millones de dólares y 13 meses de plazo.
4: Estados Unidos bajo alerta por un brote del parásito Cyclospora que afecta a 34 estados. Los Centros para el Control y la Prevención de Enfermedades de Estados Unidos reportan un brote de ciclosporiasis, transmitida por frutas y verduras contaminadas, con más de 7.000 casos en investigación. Michigan es el estado más afectado con cerca de 3.700 contagios. El parásito provoca diarrea severa, náuseas y fiebre, aunque no se reportan fallecidos.
3: Argentina remonta sobre la hora ante Inglaterra y avanza a la final del Mundial. En Atlanta, la selección de Argentina remontó 2-1 frente a Inglaterra. Tras el gol de Anthony Gordon, la albiceleste empató al minuto 85 con Enzo Fernández y selló la clasificación al minuto 92 con un cabezazo de Lautaro Martínez asistido por Lionel Messi. El campeón defensor buscará revalidar el título ante España el domingo.
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La canción es de Alegrijes y Rebujos. De... Oh, por acá me dicen, hola, Steve, me entró una basurita en el ojo. Recuerdo que yo miraba Alegrijes y Rebujos con mi mamá y ahora ella no está conmigo. Oh, te mando un abrazo, corazón. Los buenos recuerdos son los...

Bueno, y es que para quienes no han visto nuestro estado de WhatsApp, este es un video que tenemos en nuestro estado de WhatsApp en donde decimos qué novelas recordamos de nuestra infancia. Y está un clip de esta novela. Chofis y Alcachofa, más conocido así. Llegamos a la 1:07. 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Bueno, por acá sigo complaciendo y me voy con... Escuchen esta joya de canción. Es una canción del año 1979. Algo de la Sleep Stink. Esta canción me dice por ahí que es la de Shrek.

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1: Son las 13 horas con 16 minutos. 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

Una de la tarde con 22 minutos. 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

Bueno, por acá yo sigo programando cada una de las canciones que quieren escuchar. 5871-1025 en nuestro número de WhatsApp y 7832-9014 en línea directa a cabina. Y también a través de Facebook, recuerden que pueden comunicarse como Club Radio. Buen provecho en la hora de el almuerzo. Por acá voy complaciendo con esta canción que sin duda vamos a bailar, algo de César Flores, Salvaje.

0: 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Son las 13 horas con 32 minutos.
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continuamos desde cabina de El Club Coque, mayor potencia en este maravilloso jueves de clásicos. Llegamos ya a la 1:39 PM. Muy buenas tardes. Éxitos para esta segunda jornada laboral. Buen provecho en la hora del almuerzo. ¿Cómo están ustedes? ¿Cómo está el clima? La tarde, bueno, el día, de hecho, desde la mañana ha estado nublado. El clima cálido. Hay pronóstico de lluvia para esta tarde y noche, así que tómalo en cuenta. Si van a salir, salgan preparados por el tema de lluvia. Pero de pronto está como nublado, pero sí se siente como un calorcito, ¿no? Ok, por acá me dicen, si no estoy mal, creo que se llamaba Alegrijes. Sí, Alegrijes y Rebujos, el video que tenemos en nuestro estado de WhatsApp. Por acá me dicen, hola Steph, ¿me puedes complacer con La Quiero a Morir, por favor? También me solicitan una canción de Alush Nahual, como un duende, algo nacional. Claro que sí, con gusto, yo por acá les complazco entonces. 5871-1025 en nuestro número de WhatsApp y 7832-9014 en línea directa a cabina para que se sigan comunicando a El

0: 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Son las 13 horas con 46 minutos.
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Escuchamos entonces la canción que por acá nos solicitaba algo de Alush Nahual, como un duende. Llegamos a la 1:53 p.m. Gracias por seguir en sintonía. Por acá le seguimos complaciendo, sí, complaciendo con cada una de las canciones que quieren seguir escuchando. Recuerden que este jueves es de clásicos, con 24 horas con la música favorita, con esas canciones que nos ponen a disfrutar. Saludando a nuestros queridos amigos en los distintos buses que por ahí nos escuchan en las distintas rutas. Qué bonito, muchas gracias. ¿Cómo está? Siempre con mucha precaución, pero bien acompañados con la mejor música. 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Seguimos complaciendo, por supuesto que le seguimos complaciendo para acompañarles en la hora del almuerzo. Por acá nos vamos ahora con algo de los Bee Gees.

Bailemos como Juana la Cubana, canción más bonita. Llegamos a las 2 de la tarde con un minuto, así que corazones bellos, yo paso a despedirme sin antes agradecerles la sintonía y la comunicación que han tenido al 102.5 de Club Radio. Se quedan con Alonso Miranda para que pues sigan disfrutando de esta tarde. Buen provecho en la hora del almuerzo. Si el creador así nos lo permite, nos estaremos escuchando mañana a partir de las 6 de la mañana. Mañana madrugamos. Así que desde muy tempranito tenemos una cita para disfrutar del viernes Day Party, del viernes en donde disfrutamos del Hot School, ese reggaetón que no puede faltar. Les saludo y les acompaño Estefanía. Que tengan una bonita tarde, que todo lo bueno y lo bonito sea para ustedes y que la felicidad les acompañe.

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1: Hola, ¿qué tal, amigos? Bienvenidos a Club Radio 102.5. Alonso Miranda les saluda y desde este momento les acompaño hasta las 6 de la tarde. Bienvenidos a Club Radio. Nuevamente nos encontramos acá en un Jueves de Clásicos. Ya saben, no es cualquier jueves. Para muchos, el día favorito. Así que, WhatsApp abierto 5871-1025. Me puedes escribir, me puedes mandar una foto, un video, un comentario, una nota de audio, lo que querrás. Bienvenida sea la comunicación al 5871-1025. Arrancamos este Jueves de Clásicos, arrancamos el turno de la tarde. ¿Y qué te parece si lo arrancamos de una buena manera? Seguimos bailando con la banda FM de Zacapa. Dos de la tarde, 9 minutos.

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1: Son las 14 horas con 18 minutos.

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excelente música y excelente clásico en el 102.5 de Club Radio. 2:25 p.m. Saludos, Efra. ¿Cómo estás? Buenas tardes. Bienvenido a Club Radio. Por acá nos dice, hola, buenas tardes, Alonso. Aquí un jueves de clásicos más. ¿Me puedes poner Sopa de Frijol de la Banda Blanca? Sonando, Efra. Saludos para Rodrigo y para Mateo y también para tu preciosa esposa. De parte de Efraín, me parece que ese es tu nombre completo, ¿verdad? Saludos a Mateo. ¿Sabías, Mateo, que ya que te gustan los frijoles, los frijoles ayudan a la digestión, ayudan a estabilizar los niveles de azúcar en la sangre y apoyan a la salud del corazón? Así que vos que sos amante de los frijoles, Mateito, a darle con todo. Bienvenidos, buenas tardes. Por acá también tenemos saludos de nuestra amiga Anabela. ¿Cómo estás? Buenas tardes, Anabela, bienvenida a Club Radio. Hoy en full sintonía, nos dicen por acá. Nos solicitan música de Soda Stereo. ¿Qué les parece si escuchamos La Ciudad de la Furia?

0: 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Son las 14 horas con 32 minutos.
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2:36. Escuchamos a Cyndi Lauper acá en el 102.5 de Club Radio. Quiero recordarte que hay una oportunidad que no puedes dejar pasar. 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A ver cómo se encuentran el día de hoy. ¿Todavía celebrando por el pase de Argentina a la final o...? O ya le bajaron a la celebración. Y los que no le van a Argentina, los que no quieren al señor Lionel Messi, ¿ya les pasó el enojo o siguen pensando que es robo? Hablando de fútbol y hablando de todo este tipo de cosas, ¿ustedes creen en las cábalas? ¿Se recuerdan? Vamos a enlazar varios puntos. ¿Se recuerdan de la película de Superbad? ¿Se recuerdan de McLovin o McLovin? Pues resulta que se puso la camisola argentina, tal y como lo hizo en el torneo de Qatar. Y resulta que al ponerse en la camisola de ese equipo, ganó. Por lo que publicó una foto en X y varios aficionados, varios argentinos, no se hicieron esperar y le pidieron que por favor el domingo no falle. Pues para ellos ya forma parte de una cábala, que si él se pone la camisola de su equipo, seguramente va a ganar el torneo. Si tú tuvieras una cábala, ¿cuál sería? ¿O en qué crees? ¿Cuál es tu cábala para que te vaya bien en la vida? Seguimos con más música.

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1: Son las 14:44.
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FM de Zacapa sonando en Club Radio 102.5 en este jueves de clásicos. Son las 2 de la tarde con 50 minutos. Bienvenidos. Todavía, ¿va? Para los que se acaban de conectar, hombre, para los que se acaban de poner en sintonía de Club Radio. Canadá presente un día más, un jueves más. ¿Qué onda, Luis?

cita a un helado de tres bolas no estaría nada mal. Si es el tamaño de tu antojo, pues se vale. .51, escuchemos a Eddie Santiago en este jueves de clásicos. 5871-1025, nuestro número de WhatsApp, comunícate y solicita tu clásico favorito.

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empezamos la segunda hora de esta programación al ritmo de Alejandra Guzmán en el año 93. Ella salía con Mala Hierba. A todas las personas que recién se están comunicando, bienvenidos a Club Radio. Gracias por la comunicación. Recuerden, 5871-1025, nuestro número de WhatsApp. Y por acá me pueden solicitar su clásico preferido en esta tarde.

tarde está fresca. Hay calor, pero hoy es aguantable, contrario a los demás días que ha habido demasiado calor y la verdad es que es un poco insoportable a veces. Y como es un buen clima, yo propongo iniciar esta segunda hora al ritmo de Bob Marley. ¿Qué les parece si escuchamos?

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2: Son las 15 horas con 15 minutos.
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Una buena salsa en el jueves de clásicos. Por parte de Grupo Niche escuchamos Un Alto en el Camino. ¿Eres de las personas que les gusta mejorar sus habilidades y siempre progresar? 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Hola, buenas tardes. Saludos en cabina. ¿Me puedes complacer con la canción Quiero Volver a Empezar de Toño Rosario? Con mucho gusto, don Héctor Rosales. Buenas tardes, quien por cierto, no solo a mí me saluda, sino saluda a todas las personas que están escuchando el Jueves de Clásicos en Club Radio. Un saludo especial para su nieta Fátima Rosales. Bueno, un abrazo y un saludo, Fátima. Que estés disfrutando también de este Jueves de Clásicos como nosotros y tu abuelo Héctor Rosales lo está disfrutando. Escuchemos entonces a Toño Rosario, Quiero Volver a Empezar.

0: 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Son las 15 horas con 31 minutos.
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Estamos a las 3 de la tarde con 36 minutos. 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Estamos en 2026 y estamos platicando sobre tecnología en esta tarde. Y es importante que les pueda transmitir esta información. El primer fármaco contra el cáncer diseñado por inteligencia artificial va dirigido a los humanos. Se confirmó el inicio de los ensayos clínicos con pacientes reales para los primeros tratamientos oncológicos creados íntegramente por inteligencia artificial. Resulta que la máquina predijo la estructura molecular ideal, reduciendo años de investigación a tan solo meses o incluso semanas. 5871-1025, contame qué pensás de este avance tecnológico. ¿Cómo nos beneficiaremos como humanos ante estas posibles soluciones al cáncer? 5871-1025, 3 de la tarde, 38 minutos. Solicita tu clásicos favorito en este jueves de clásicos.

0: 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Son las 15 horas con 45 minutos.
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3 de la tarde, 52 minutos. Seguimos con el buen ambiente y la buena música a través del 102.5 de Club Radio. Saludos a las personas que nos escuchan desde la tierra del jocote. Ya no hay jocotes, ¿verdad? ¿Estás buscando chance? ¿Estás desempleado en este momento? Te traemos una oportunidad laboral. Estamos contratando promotor de marca. Buscamos una persona con experiencia en promoción, perifoneo, excelente atención al cliente y licencia de conducir tipo B vigente. Si estás interesado en aplicar a esta plaza laboral, envía tu CV completo al número 50199123. 50199123. 1553, escuchemos a Marc Anthony acá en el 102.5.

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Llegamos a las 4 de la tarde con 5 minutos acompañándote a través del 102.5 de Club Radio. 5871-1025, nuestro número de WhatsApp. A todos, gracias por la sintonía, por la comunicación y sobre todo por la paciencia al esperar sus canciones. Hoy hay muchas solicitudes, así que a todos hay que complacerlos. Escuchamos a Montecristo, The Girl of Lucifer, para complacer a nuestro amigo Eric, que nos escucha desde Jocotenango. Saludos a toda la Fanta por allá. Saludos también a mi abuelo, que me escucha desde Jocotenango. Saludos a Alejandro, que nos escucha desde Ciudad Vieja, Zacatepeques. También a las personas que nos escuchan desde San Juan del Obispo y San Pedro Las Huertas. Por acá tenemos reportes de sintonía de esos lugares. Nos solicitaron música de Rod Stewart. Escuchemos Forever Young.

Escuchamos a Rod Stewart acá en el 102.5 de Club Radio. ¿Qué onda, Mario? Buenas tardes. Saludos hasta California. ¿Qué tal el calorcito por allá? ¿Allá qué hora es ahorita? Buena onda por la sintonía. Enseguida te complacemos con tu canción.

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1: Son las 16 horas, con 15 minutos.
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Escuchamos a Los Melódicos en este jueves de clásicos. A través de Club Radio 102.5 son las 4 de la tarde con 20 minutos. ¿Cómo va el regreso a casa? No, ¿verdad? Ya algunos me dijeron que ahorita van a entrar al chance. Bueno, pilas pues, pilas, a darle con todo porque toca. Pero acompañados de buena música, acompañados de buenos clásicos. La tarde y el turno se pasa de mejor manera. 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

0: 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Son las 16 horas, con 31 minutos.
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0: 4:39. Seguramente si te dirigís para casa y vas acompañado de buena música, el tráfico se hace más leve. Pero si no, contame, ¿cómo está el tráfico por donde vas pasando? Ayer hubo un concierto acá en Antigua. Y la verdad es que el tráfico estaba a tope. Pero hoy contame, ¿cómo está el tráfico por ese sector? 5871-1025. Oportunidad laboral. Si estás buscando empleo, estamos contratando promotor de marca. Buscamos una persona con experiencia en promoción, perifoneo, excelente atención al cliente y licencia de conducir tipo B. Si estás interesado, podés comunicarte al número 5019-9123 y enviar tu CV completo. Escuchemos a Gorillaz.
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0: 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Son las 16 horas con 45 minutos.
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Triste canción de amor a cargo del Tri. Que de triste la verdad no tiene nada. Qué buen ritmo ustedes. Excelente música hoy en el Jueves de Clásicos a través del 102.5 de Club Radio. La música tiene eso que... que te motiva, tiene ese no sé qué que me atrae, dirían por ahí. Imposible que a alguien no le guste este tipo de música, que a alguien no le guste la música de los 80s y 90s. La verdad es que marcaron una época imborrable. Por acá nos dicen tráfico más o menos tranquilo acá en Antigua Guatemala. Buena onda, gracias por el reporte. Ya las 4 de la tarde con 53 minutos. Si ya llegaste a tu casa, relájate. Prepárate un cafecín sin azúcar porque eleva la glucosa y no estamos para enfermarnos. Hay que cuidarnos. Si todavía estás en el chance a punto de salir y estás evaluando si llegaste o no llegaste a las metas, si llegaste o no llegaste a las ventas, pues dale tranquilo, mañana es otro día. Si las cosas no salieron bien hoy, mañana seguramente van a salir de mejor manera. Por acá nos solicitan música de Miki Taveras, escuchemos y qué me pasa.

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6: Hola, soy Kiglia Castillo. En los próximos segundos te presentamos los hechos más importantes que marcan la agenda de hoy.
7: Les saluda Alexis Ponce.
8: Miquel Cortés presidirá la Comisión de Postulación para la Contraloría General de Cuentas. El rector de Universidad Rafael Andívar, Miquel Cortés Bofil, fue elegido por unanimidad por el Foro de Rectores para presidir la comisión que definirá los candidatos a dirigir la Contraloría. La elección se realizó en el Congreso de la República con respaldo unánime a la trayectoria del académico jesuita.
9: El precio del petróleo debido a las tensiones en el Estrecho de Hormuz sigue en aumento. Los precios internacionales del petróleo subieron y se acercan a los $80 por barril. Debido a la inestabilidad en el Estrecho de Hormuz, el intercambio de ataques militares entre Estados Unidos e Irán, junto con las amenazas de cerrar esta ruta clave, genera incertidumbre entre los inversores sobre el suministro global de energía.
8: Emiliano "El Dibu" Martínez bate récord histórico de presencias en Copas del Mundo. El arquero argentino del Aston Villa se convirtió en el guardameta de su país con más presencias en Copas del Mundo, con 14 partidos, superando el récord de Ubaldo Filol, campeón en 1978. Martínez disputó todos los compromisos de Qatar y del actual torneo del 2026.
10: Jugadores argentinos celebran con pancartas sobre las Islas Malvinas pese a restricciones de la FIFA. La celebración de los jugadores argentinos tras vencer a Inglaterra generó controversias en redes sociales al exhibir en la cancha una bandera con el lema "Las Malvinas son argentinas". Aunque el protocolo de la FIFA prohíbe manifestaciones políticas en los estadios, el partido transcurrió con calma y el organismo no ha anunciado medidas disciplinarias.
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0: Son las 5:07 p.m. De esta manera arrancamos la cuarta hora de esta programación en este jueves de clásicos. Cinco con siete. Y la banda se sigue reportando. Seguimos con la salsa. Esta vez arrancamos con Willy Colón.
1: Yo creo en muchas cosas que no he visto. Y ustedes también. Lo sé.
0: Ok, escuchemos O qué será. Para complacer a nuestro amigo Alejandro Cama Chip.
1: No hace.
0: Buena onda, sí, por la sintonía. Saludos a la Fanta por allá en Jocotenango. Y a disfrutar la rola, pues.
1: El único gesto es creer o no. Algunas veces hasta creer llorando. Se trata de un tema incompleto porque le falta respuesta. Respuesta que alguno de ustedes quizás le pueda dar. Es un tema en Technicolor para hacer algo útil.

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1: Son las 17 horas con 16 minutos.

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Estamos de regreso en el 102.5 de Club Radio. Son las 5 de la tarde con 22 minutos. Escuchamos a Laura Pausini y su tema de 1995 se fue. 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Seguimos activos en el jueves de clásicos. 5871-1025, nuestro número de WhatsApp. Por acá solicita tu clásico favorito en este jueves. Y si vas a salir, podés escucharnos a través de RCN Media. 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Luego buscas Club Radio y no hay excusa para desconectarte del jueves de clásicos.

0: 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Son las 17 horas con 31 minutos.
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Te seguimos acompañando al ritmo de los hermanos Rosario. Excelente tarde para todos los que nos sintonizan. Y un saludo y un fuerte abrazo también. Gracias por la comunicación y gracias por estar al pendiente de este jueves de clásicos. 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En Esteren sabemos de tecnología, sabemos conectar. 5 de la tarde, 38 minutos. Seguimos con más clásicos. Escuchemos a Charlie.

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1: 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Son las 17:46.
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Tarde, 53 minutos. También nos solicitaron música de DJ Bobo. La que tenemos de fondo es de DJ Bobo. Pero escuchemos, everybody. Listo, Mario, que te la disfrutes. Saludos hasta California.

0: Llegamos al final de otra tarde impresionante, acompañados de Club Radio 102.5. Mi nombre es Alonso Miranda, a todos muchas gracias por su comunicación y la sintonía. Abrazos y saludos hasta Canadá, hasta California, Jocotenango, Antigua Guatemala, Ciudad Vieja, San Miguel Escobar, San Miguel Dueñas. A todos muchas gracias por estar en sintonía de Club Radio y por acompañarme durante este jueves de clásicos. Son las 6 de la tarde, momento de despedirme, pero ustedes quédense en sintonía de Club Radio 102.5 y sigan disfrutando de los mejores clásicos. Recuerden, Club Radio suena diferente.
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4: Hola, soy Keila Castillo. En los próximos segundos te presentamos los hechos más importantes que marcan la agenda de hoy.
5: Les saluda Alexis Ponce.
4: Otorgan medidas sustitutivas al militar retirado Benedicto Lucas García en el caso Genocidio Ixchil. El Tribunal de Mayor Riesgo B otorgó arresto domiciliario, arraigo y prohibición de comunicarse con testigos al militar retirado Manuel Benedicto Lucas García, procesado por presuntos deberes contra la humanidad en el área Ixchil. Pese a este beneficio, permanecerá en prisión preventiva por otros procesos judiciales. El juicio principal continúa pendiente de resolución.
6: Fuerzas de seguridad localizan fusiles ocultos en una zona montañosa de Huehuetenango. En una operación conjunta del Ejército y la Policía Nacional Civil, se localizó un buzón clandestino en la aldea Las Espuelas, La Democracia, Huehuetenango. Se incautaron 4 fusiles Galil ocultos entre arbustos, presuntamente vinculados al crimen organizado transnacional. Las armas fueron puestas a disposición de las autoridades para la investigación forense correspondiente.
4: Francia e Inglaterra se disputarán el podio mundialista en Miami. Estas dos selecciones definirán el tercer lugar del mundial este sábado 18 de julio a las 3 de la tarde en el Hard Rock Stadium de Miami. Ambas selecciones, que se quedaron a un paso de la final, protagonizarán un duelo de alto nivel entre planteles repletos de estrellas europeas.
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